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21 horas, 23 minutos. 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

cómo prevenir accidentes de tránsito. Mantén tus ojos en movimiento. No te acostumbres a quedarte mirando la parte trasera del automóvil que está delante de ti. Mueve tus ojos periódicamente hacia los espejos laterales, el espejo retrovisor y el lugar en el que estarás dentro de 10 o 15 segundos. Si lo haces, puedes descubrir las situaciones potencialmente peligrosas antes de que ocurran. Esto te ayuda a predecir lo que va a hacer el tráfico. ¿Cómo prevenir accidentes de tránsito? ¿Alguna vez notaste cómo las marcas de los neumáticos a lo largo de las carreteras se encuentran justo antes de una rampa de salida? Este es el lugar en el que debes tener más cuidado. Más cuidado. Si no sigues de cerca a los otros automóviles, no desgastarás tanto tus frenos y ahorrarás combustible. Conduce con ambas manos al volante. Conducir con ambas manos en el volante te permite tener un mayor control sobre el automóvil en el caso de que ocurra una emergencia. Imagina que tienes una sola mano reposada sobre el volante cuando tienes que desviarte bruscamente.

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2: Niñita linda, ven, ven.
3: Hay amores buenos que nos hacen felices.
4: Hay amores malos que nos hacen daño.
5: No me gusta, no quiero. Déjame, déjame.
3: El abuso sexual infantil es más frecuente de lo que nadie puede imaginar. Se puede esconder detrás de un caramelo, un helado, de un abrazo. Los abusadores emplean toda clase de trucos y uno de ellos es el falso cariño.
4: Y nosotras, las mamás y los papás, lo podemos evitar.
3: Enséñele a su niña.
4: Dígaselo a su niño.
6: Pero, ¿cómo decirles? Van a perder la inocencia. Son tan pequeños.
4: No, señora mamá. Van a perder la ignorancia, que es distinto.
3: Recuerde que el abuso y la violación sexual están muy cerca, la mayoría de veces en casa, en la familia. Recuerde que los abusadores parecen normales, que pueden ser de nuestra entera confianza.
2: Niñita linda, ven. Ven.
5: ¡No quiero!
4: No, no se trata de asustar, ni de que la niña o el niño pierdan confianza en sus parientes. Se trata de abrirles los ojos y que sepan defenderse.
7: Mi cuerpo es lindo, es mío y nadie me puede tocar.
3: Conocer su cuerpo y cuidar su intimidad los puede salvar de perder la verdadera inocencia y la felicidad para toda la vida.
7: ¿Que dónde me pueden tocar? Me pueden tocar en mis manos, en mi cara, en mis brazos, en mis pies, en mi pelo. Nada más, hasta ahí nomás.
4: Tú lo has dicho, niña linda. Las personas adultas te pueden tocar en las partes de tu cuerpecito que están visibles, pero en las partes que están tapadas por tu ropa interior, tapadas por el traje de baño...
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6: Claro, hijita, porque esas partes son privadas y solo te pueden ver y tocar tu mamá y otras personas a quienes yo haya dado permiso.
4: Y enséñales algo más.
3: Que lo que la niña te diga
4: y lo que el niño te cuente,
3: tú lo vas a creer.

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0: 3 de la mañana, 50 minutos.
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0: 6:59.
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0: Eso es, ¿cómo están ustedes? Buenos días, bienvenidos, bienvenidas al Despertar Tropical, como día lunes. Claro que sí, para que vean nomás, lo que es descansar varios días y después quedarse dormido, no fue mi culpa. Fue la culpa del camioncito, que no me llamó temprano. ¡Aló!
1: ¿Qué pasó, Luchito?
0: Bueno, la empanada, la chicha, toda la cuestión hizo...
1: ¡Oh, pues estamos mal así, porque después andamos chilando que el sueldo está bajo!
0: Mire, para que vean nomás, el que más paga.
1: ¡No! Ya lo tenemos en 15 minutos atrasado, 15 minutos pasado. Después está apurado para irse, para las 9 ya está listo.
0: Se lo vamos a devolver, camioncito, ¿ya?
1: ¿Cómo amaneció, Luchito, con su familia, bien?
0: Con sueño nomás, pum.
1: Ah, ya, tú, puta, no hay que tener que ganar plata en todos lados.
0: Pero todo bien, gracias a Dios, todo bien ahí.
1: Bueno, yo también, nos salimos ahí más parte aquí en la pura casita nomás, después fuimos al club, ahí jugamos rayuela corta y...
0: corta y larga.
1: Claro, ahí jugando brisca. A ver, pero ahí viene temprano yo para acá, buscando.
0: Que
1: lo haya pasado bien. Vamos sí. A la Teresita, a la Pamelita, que lo haya pasado bien con su familia, con su guagua. Un saludo grande a la señora Silvia, también pues, ahí con su esposo, su hijo también, que lo había pasado bonito.
0: ¿Ya no más?
1: Que estemos bien todos los que llamamos a la radio, pues, a Pamelita, a Parrita, a Panchito, todos los que se acuerdan de antes también.
0: Ya no más.
1: Pues. Hoy fui al cementerio y ahí me conversé con la...
0: ¿Con la Verito?
1: Con la Verito, está enferma, pues, cuidando a la mamá todavía.
0: Sí, pues sí, la Verito cuida a la mamita ahí.
1: Cuidando a la Verito con su esposo también, don Jaime.
0: ¿Eso?
1: Ahí los vi ahí. Dijo que le mandara saludos.
0: Ya no, pues le mandamos saludos a la Verito.
1: Ya, los chicos, todos, cuídense.
0: Vale, camioncito, para usted también, chao.
1: Vale, chao.
0: Saludos para camioncito, que siempre nos llama tempranito. 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Hola, Luchito. No verás si. Mensaje hasta que leen ya. Ya, no sé qué me dijo, ¿qué es lo que es? ¿Un mensaje de WhatsApp? Ya, perfecto. Vamos a escuchar un audio. A ver.
2: Buenos días, don Luis.
0: Buenos días.
2: ¿Cómo pasó usted en las fiestas patrias? Usted
0: muy, y el DJ. Muy bien, gracias a Dios.
2: Un saludo para usted, su familia, don Luis. A la Teresita, a la Verita, a Panchito, a Camioncito, a la señora Mari, a la señora Isabel, a la señora Dori, a la Silvita. Así a toda esa gente que se conectan en la radio, don Luis, que hayan tenido un lindo 18, porque yo estoy con una alergia, ¿sabes? Que se nos le puede pasar, sabes que la mañana amanezco bien ronca y sí que no se me puede pasar, estoy tomando de eso la gata tiene mi pincharo, pero no estás, así que ahí estoy, ya, don Luis, un saludo grande para usted, que tenga lindo día hoy usted y toda su gente ahí también.
0: Ya nomás, pues, Pamelita.
2: Una linda canción nomás.
0: Listo nomás. Salud, Pamelita. ¡Aló!
3: Hola, Luisito.
0: Hola, ¿cómo está?
3: Bien, ¿y usted?
0: ¿Con sueño?
3: Ah, sí, estamos todos iguales.
0: Todos iguales, después estamos con harto sueño, pero aquí llegamos un poquito tarde.
3: Sí, pero gracias a Dios, bien, lo pasamos todos bien.
0: Sí.
3: Pero usted también lo ha pasado bien.
0: Sí, bien, gracias a Dios. Bien. Me refrié un poco, sí, pero bien, después de la lluvia, oiga, que llovió, ¿ah?
3: Ya. Un feliz día en el día del locutor radial.
0: Ah, muchas gracias. Hoy día el trabajador radial, claro que sí.
3: Que lo pase bien hoy día. No debía haber estado ahí usted hoy día, po.
0: Ganas tenía de quedarme acostado, me quedé dormido, pues.
3: No importa. Fue poquito,
0: pero estamos aquí, ¿cierto?
3: Sí, pues, lo importante está ahí.
0: Exactamente.
3: Sí. Sí, un saludo grande, Luchito, a todas las personas que llaman, como sea la Pamelita, Cañoncito, Laverito, o sea, todas las personas que llaman. Todo un feliz día de semana, primer día de la semana.
0: Eso, primer día.
3: Que lo hacen bien el día y todos los días.
0: Ya, pues, señor Isabel.
3: Ya, Luchito, que esté bien.
0: No hay problema. Ya no, un saludo para usted. Vale. Chao, chao.
3: Gracias.
0: Gracias a usted. La señora Isabel de las Cabras, le mandamos un saludo cariñoso para ella también. Ahí está ahora. Tenemos 5 grados. Tenemos cielos despejados hoy día. Mañana también tenemos cielos despejados, pero el miércoles, jueves, viernes, lluvia, DJ. Lluvia. 21 de septiembre, Día del Trabajador Radial. 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

por 7,27. Oiga, lo pasó bien para el 18, ¿no? ¿Se cuidó o no se cuidó? Espero que sea, espero que se haya cuidado harto, harto, por supuesto, en esta... fechas muy importantes. Lo importante es que estamos todos. Yo creo que estamos todos. DJ,

0: Eso es el llanero de Ñuble. Más 569-5512-9454 es el teléfono de los mensajes de WhatsApp si usted quiere mandar alguno. Me topé con varias gente por ahí, ¿eh? Me topé con varias gente el fin de semana, así que les mando hartos cariño a todos. No me acuerdo de los nombres, ¿sí? ¿Eh? No me acuerdo de los nombres, querido DJ Ranchero. A esta hora de la mañana mezclando nuestro querido DJ Ranchero aquí en el Despertar Tropical. Tengo mensaje de audio, querido DJ.
1: Buenos días, Lujito.
0: Buenos días.
1: Es que lo estaba echando de menos ya. De miles. Serio, ¿cómo?
0: ¿Cómo ha quedado?
1: La emisora ni su voz la encontraba en el radio. Y se escucha tan mal aquí, la señal
0: puta.
1: Es mala, así que se escucha muy chicharriento la emisora.
0: Ya tiene que subir la antena.
1: Así que, pero igual lo estoy escuchando.
0: Qué bueno, señora Silvia.
1: Ya, Luchito, un saludo grande para usted, para su familia, para Camioncito también.
0: Ya no escuché
1: ahí.
0: Tempranito.
1: Saludando, muchas gracias por el saludo, cuídese también junto a su hijito, su sobrino y su familia. Bueno, por acá hay nubes y no sé si irá a alumbrar el solcito.
0: ¿Ya?
1: Un saludo para la señora Teresita, a la señora Pamelita, a la señora Mari, a todos los que saludan en el radio.
0: Exactamente, ya
1: y
0: pues.
1: Luchito, que tenga una linda jornada, saludo al DJ también.
0: Listo nomás.
1: Ya. De Silvia Quiroz de las Toscas, aquí con la tetera, yo estoy preparando
0: el mate. Eso, preparando ya, el mate, ya. Luchito. Señora chau, Silvia, chau. Chau, señora Silvia Quiroz de las Toscas, un saludo cariñoso para usted también, ¿eh? Siempre nos escucha, así que le mandamos un saludo cariñoso también a usted que está en nuestra sintonía cuando son las 7:30 de este día lunes 21.

0: Son las 7:33.
1: Con el mismo sabrosón.
2: Eso es 7 de la mañana, 33 minutos, 7:33, día lunes. Le costó levantar. Oiga, que me costó levantar, vení. Gracias a toda la gente, ¿eh? Señora Marisol Saavedra, que usted está en la sintonía por allá, le mando hartos cariños, hartos saludos para usted también, ¿eh? Oigan, hoy día voy a tener que llevar a mi perrito al veterinario, está enfermito mi perrito. Claro que en la noche solamente, DJ, no sé qué le pasa a mi perrito, ¿eh? Sí, tiene como convulsiones y a eso de las 2 de la mañana empieza con convulsiones como 30 segundos, más o menos un minuto, y después se le pasa, ¿eh? Así que voy a tener que llevarlo hoy día al veterinario, mi perrito, del viernes que lo tengo enfermito a mi perrito, ¿eh? Pero yo sé que va a salir adelante, yo sé que va a andar bien, así que hoy día lo vamos a llevar a ver qué es lo que tiene mi perrito, mi regalón, el Toby, ¿cierto? Eso, Toby, ¿dónde está el Toby? Tiene que estar durmiendo, pobrecito. Por eso me desvelé, pues. Desperté a las 2 de la mañana más o menos y después no me pude quedar dormido hasta como las 4. Después las 5, después tocó la alarma, ya dije un ratito y me quedé dormido, DJ. Para que vea nomás, para que vea. 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

7:36, 7:36 aquí en el Depa Radar Tropical de la Radio Cristalina FM 96.3, todos los días desde las 7 hasta las 9 de la mañana. Estamos con ustedes acompañándoles aquí en Radio Cristalina FM, su programa que es el Depa Radar Tropical, todos los días de lunes a viernes. Por supuesto, querido DJ, estos son los Tigres de Parral que tuvieron por acá por Colbuna. ¿Fue a ver los Tigres de Parral usted o no, DJ?

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0: Son las 7 con 40 minutos.
1: Ay, ay, ay. Ya, yo creo que ya está bueno, ya nos vamos para la casa, ya. ¿Muy temprano todavía? ¿Nos vamos? ¿Quieren que siga? ¿O quieren que pare? No escuché, ¿quieren que siga?
0: Son las 7 y 41 minutos.
1: ¿O quieren irse a dormir? ¿Quieren ir a hacer el amor? Tampoco, chuta. ¿Qué quieren entonces? A ver.
2: Eso, continuamos en el Despertar Tropical. 19 minutos nos separan de las 8 de la mañana, ya querido DJ. Ya faltan 19 minutos nomás para que sean ya las 8 de la mañana. 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
3: Buen día, Luchito. ¿Cómo amaneció?
2: Hola, Teresita. Yo pensé que la Teresita está en la fonda ya.
3: No, no salí para ninguna parte. Estuve en la casita nomás.
2: Mire qué bueno. Mire qué bueno, Teresita, usted. ¿Ah? ¿Quién como usted, oiga?
3: Sí, feliz día, Luchito, en el día del trabajador radial. Que tenga muy lindo día.
2: Muchas gracias, Teresita. Saludos para usted también, pues ya.
3: Ya, pues gracias a ustedes también que lo acompañen en la mañanita y todo el día también, pues Luchito.
2: Sí, todo el día aquí la radio prendía con ustedes, con todos los programas que hay aquí en la 96.3.
3: Sí, pues después escuchamos a Marisa más ratito. Pues.
2: Eso, claro que sí, compañía matinal luego.
3: Sí, que tenga un lindo día usted y su familia. Un saludo para Camioncito, que lo están escuchando, a la señora Silvita, a la señora Isabel, a la Pamelita, a Parrita, a Panchito, a la Verito y a todos los que lo escuchan por Luchito un día lunes.
2: Lunes 21, oiga, que costó levantarse, ¿eh? Me costó levantarme, casi me quedo dormido.
3: Sí, pues hoy día llega la prima también, po.
2: La primavera, claro que sí, hoy día 21 de septiembre.
3: Sí, pues se va el invierno, Luchito.
2: Se va con lluvia. Con lluvia, pero mañana, pasado mañana, vuelve de nuevo la lluvia, po.
3: Sí, es rica la lluvia, Luchito, también, ¿ah?
2: Sí, llovió harto ayer, ¿ah?
3: Sí, cayó harta agüita, Luchito, la bendición de Dios, la lluvia.
2: Sí, obvio que sí, obvio que hace falta la agüita.
3: Ya, pues yo tengo un lindo día, usted y su familia, solo para mi leoncito también y para todos los que lo escuchan, por Luchito.
2: Ya, pues le mandamos saludos a todos nomás los que escuchan la radio, quienes están ahí en sintonía también, ¿ya?
3: Sí, pues y al DJ también, que también él es importante en la radio, el DJ también.
2: Sí, pues importantísimo nuestro DJ aquí, coloca todas las canciones también, pues ya.
3: Ya, pues yo tengo un lindo día, cuídese mucho y lo hablamos mañana si Dios quiere.
2: Si Dios quiere, cuídese, que esté bien.
3: Igual usted, chao.
2: Chao, chao. Teresita Manrique, le mando un saludo cariñoso a la Teresita Manrique. ¿Tengo más mensaje o no? No, no tengo mensaje de audio. Ya, DJ, gracias. Me voy a quedar con esta canción de Los Potros del Sur. Me duele que me duelas. Se llama la canción, por supuesto, la escuchamos aquí en el Despertar Tropical de la Radio Cristalina, cuando faltan 16 minutos para las 8. Pero

0: Eso es, Loca María. Faltan 11 minutos para las 8 de la mañana. 11 minutos para las 8. Loca María, dice la canción.
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0: Adiós, adiós, mi amor. Aló. Hola.
2: Hola, Luchito.
0: ¿Cómo está, señora Mari?
2: Aquí sentada, escuchándolo.
0: Sentada al ladito mío, ¿cierto?
2: Al ladito suyo, escuchando la Loca María.
0: La Loca María, qué bueno que nos escuche, señora Mari. ¿Cómo lo pasó? ¿Cómo pasó el 18?
2: Sí. ¿Sabe qué?
0: No.
2: Bien.
0: ¿Bien?
2: No me puedo quejar.
0: Yo tampoco.
2: No me puedo quejar. Si me quejara sería de hablona.
0: Exactamente, ¿cierto?
2: Así que comimos harto, tomamos hartas micheladas.
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2: Y eso, po, y todo tranquilito, Luchito.
0: Eso lo
2: pasé bien allá por Colbún, por Bonita La Ramá.
0: Mire para dónde andaba la señora Maripa, Colbún vino.
2: Sí, el 17 en Yerbabuena, porque tuve que ir, porque no quería ir. Y después para Colbún.
0: Para Colbún, mira, yo no la vi. No la vi el 17 en Colbún, yo estuve ahí, po.
2: Ah, sí, no, pues yo el 17 fui a Yerbabuena.
0: Ah, ayer, ah.
2: El 18 fui para Colbún.
0: Ah, no, el 18 yo fui para Yerbabuena. Sí.
2: Había gente.
0: Sí, había mucha gente, mucha gente.
2: Mucha gente, y todo tranquilo.
0: Exactamente, eso es lo más importante, todo tranquilo.
2: Los estacionamientos como el forro, pero lo demás no importa.
0: Pero se estacionó bien un rato, ¿cierto?
2: No, pero bueno, ya, pero ¿qué le íbamos a hacer?
0: Ya, pero ¿pagó o no pagó?
2: Pero es que no había donde pagar, por Luchito.
0: No, pero yo quiero saber si le cobraron o no le cobraron.
2: Ahora sí. No, pues si tiene no. Que era por
0: ya,
2: allá,
0: ya.
2: Puente por un camino a tierra.
0: Está bien que no le cobraron, porque a mí donde fui yo me estaba cobrando 3 lucas. Yo dije, no, mejor dejo mi auto al otro lado.
1: Con la Loca María.
2: Ah, ya.
0: ¿Usted sabe para dónde fui yo, po?
2: Sí, pues sí.

0: Sí.
1: Tres lucas me está cobrando. Eso,
0: loca María. Ya que a los recuerdos nomás para allá.
1: Porque a que a todo el escenario estaba todo cochino ya.
0: No, si ahí lo ocupamos para ensayar en la Academia Cueca nomás.
1: Ah, sí, pues está medio refaloso la cosa, sí.
0: Sí.
1: La pista roja me refiero, la pista roja.
0: Sí, pues no, si está, es que ya está viejita, por Luchito.
1: ¿Quién? Yo, pucha, sí, sé que
0: la
1: estoy...
0: La pista roja.
1: Ah, la pista está, roja.
0: Es que el puro árbol del medio nomás, po.
1: Estaba doblado que no sé qué.
0: Oiga, Luchito,
1: dígame.
0: Deseando un feliz día por el Día del Locutor Radial.
1: Ah, muchas gracias, señora Mari.
0: Ya, y quiero feliz día. Hoy día se regalan flores amarillas, que aún no entiendo por qué.
1: La primavera.
0: Sí, ya, comienza la primavera, pero lo viene lluvioso porque el jueves creo que llueve.
1: El miércoles.
0: A mí me sale fuerte.
1: A mí el miércoles.
0: Ya, y saludo a la Silvita, a la Teresita, a todas las personas que lo escuchan y que lo hayan pasado bien y que esta semana sea agradable y que paguen luego, porque ahora sí que quedamos...
1: Que paguen luego.
0: Puras penumbres,
1: ¿no? Falta poquito para que paguen, falta poquito para que paguen, oiga, ¿ya?
0: Ya, y saluda a su familia también.
1: Ya, pues muchas gracias, que esté bien
0: ya,
1: usted Luchito, también.
0: Nos escuchamos mañana, si Dios quiere.
1: Cuídese, chao.
0: Chao, chao.
1: Buenos días, Luchito. Que tenga un lindo día y una hermosa semana. Cariño de Magali. Yo camino a mi trabajo. Señora Magali, me parece que la vi en la rama a usted o no. No me acuerdo. No me acuerdo si vi a la señora Magali ahí en la fonda. Parece que estaba bailando. No sé. No sé si era ella. ¿Era o no era DJ? No era. No era. No era. Faltan 7 minutos para que sean las 8 de la mañana. Señora Magali, ¿era usted o no? Escríbame, pues, a ver. Ahí me está escribiendo la señora Magali. Ahí me está escribiendo la señora Magali de allá del sector de La Brisa, ¿cierto? No, ella va para La Brisa, pero vive acá en...
2: Se juntan nuevamente.
1: ¿A dónde? En... No, Camino Negro, no. No, en Camino... En San Francisco... ¿Para dónde me fui? Buenos días, le encamino de trabajo, ya, pero me escribió o no me escribió. Ahí me está escribiendo, me dio hipo. ¿Ah?

0: Porque tú te vas, te vas, te vas, te vas, dice la canción. Ya, señora Magali. No la escuché. ¿Ah? No la escuché, me escribió, parece que borró el mensaje, ¿ah? ¿Eh? Culpa que doliera. Claro, no fue mi culpa que doliera.
1: Fue mi forma de...
0: No me rompiste, me despertaste, se llama la canción.

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Continuamos en este día, lunes 21 de este mes de septiembre, ¿eh? Después que ya pasaron las fiestas patrias, ¿cómo lo pasó? ¿Lo pasó bien? ¿Disfrutó? Oiga, nos tocó una mala jugada el día de ayer domingo, ¿eh? Mucha lluvia también en nuestra región, así que ahí se suspendieron algunas cosas, por supuesto, acá en la comuna de Colbún y en otros lados, pero igual la gente lo pasó bien, disfrutó de las fondas en todos los sectores de la región del Maule donde se hicieron estos eventos. Nosotros acompañándoles, por supuesto, en este día lunes 21 de el mes de septiembre, ¿eh? 21 de septiembre, saludamos a todos quienes están de cumpleaños hoy día. Mateo, saludos para todos los Mateos que están por ahí en nuestra sintonía acompañándoles. 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Lunes 21 de este mes de septiembre, saludos para los Mateos que están por ahí en la sintonía. Seguimos con la buena música, esto es El Despertar Tropical.

0: 8 de la mañana, 14 minutos.
1: Continuamos con ustedes, por supuesto, a través de Radio Cristalina, su programa que es El Despertar Tropical, a esta hora de la mañana, acompañándoles con buena música, mejor ritmo tropical ranchero, todos los días, desde las 7 hasta las 9 de la mañana, estamos con ustedes. Hoy día lunes, después de este fin de semana bastante largo que comenzó el jueves 17 y culminó ayer domingo 21 del mes de septiembre. 21 de septiembre, Mateo está de onomástico hoy día. Saludos para todos los Mateos que están por ahí en la sintonía de nuestro programa, compartiendo El Despertar Tropical a través de Radio Cristalina en este inicio de semana. Bienvenidos todos, bienvenidas todas a la 96.3, su Radio Cristalina.

Continuamos con ustedes el lunes 21 de este mes de septiembre, por supuesto. Saludos para todos y para cada uno de ustedes quienes nos están acompañando a esta hora de la mañana. 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

Eso es, continuamos hoy día lunes 21 de este mes de septiembre. Mateo Estadio Onomástico, ¿eh? Saludos para todos los Mateos que están por ahí en nuestra sintonía a través de Radio Cristalina, su programa que es el Despertar Tropical de la 96.3. Oiga, todavía no nos entregan un balance de lo que fueron las fiestas patrias en toda la región del Maule, pero sí, Maule monitorea en terreno tras las precipitaciones de las últimas horas. Tras la precipitación registrada durante las últimas horas, equipos municipales de la comuna de Maule se mantiene desplegado en terreno realizando labores de monitoreo y revisando en distintos puntos que podrían verse afectados por las condiciones meteorológicas. Así que informaciones que compartimos también a esta hora con ustedes a través de Radio Cristalina FM. 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

Eso es, continuamos después de la fiesta patria. Estamos al lunes, ¿qué costó levantarse hoy día, DJ? ¿Qué costó levantarse? Pero aquí estamos, con todo el ritmo, con todo el ánimo. Agradecido a toda la gente que me topé en distintos puntos por ahí, ¿eh? A pesar que no salí mucho, pero quiero mandar un saludo a la gente de Hierbas Buenas, ¿eh? Oiga, la señora Mari. Señora Mari, conocí de nuevo la pista roja. Hoy que está cambiada la pista roja de Hierbas Buenas. Hace 20 años no era igual como ahora. El árbol está chueco. El pavimento de la pista roja está desteñido. El escenario está con pura cosas de esas verdes que le sale cuando está abandonado, ¿eh? Así que ahí estuvimos el otro día viendo el patio rojo, ¿eh? Sí, me acuerdo del patio rojo ahí. La pista roja, DJ, no el patio rojo, la pista roja. Está el mismo árbol de siempre, están los mismos ventanales, pero no está la misma gente, DJ. No está la misma gente, se ha ido mucha gente. Y nosotros fuimos a recordar viejos tiempos allá. Claro que ahora no pudimos bailar en el patio rojo, en la pista roja. Solamente caminamos, nos sacamos una fotito ahí para recordar viejos tiempos, ¿cierto, señora Mari? Así es. 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Saludos para Mateo, hoy día 21 de septiembre, San Mateo. Por supuesto, nosotros se lo recordamos aquí en su Despertar Tropical.

0: Ahí estábamos entonces recordando viejos tiempos de L. De la pista roja, pues DJ, no del patio rojo, de la pista roja, ahí en Hierbas Buenas. Bonita la actividad en Hierbas Buenas, anduvimos dando una vueltecita por ahí, temprano, si es la tardecita. Ahí estaba nuestro amigo Braulio Ibáñez animando la fiesta. También estuvimos en Colbún, ¿eh? Gran fiesta en Colbún. Y anduvimos en Linares, pues. ¿Ah? En la fiesta de la chilenidad, pero en el día, DJ, nosotros no podemos salir de la noche. Así que fuimos a dar una vueltecita en estos días de fiestas patrias, de esperar que no haya pasado nada. Según no han reportado nada más de algunos accidentes por ahí. La lluvia que nomás jugó una mala pasada a los ramaderos, sobre todo acá en Colbún. Pero bueno, con el clima no podemos hacer nada, pues, amigos, ¿cierto? Exactamente. Seguimos nosotros acompañándoles con la buena música en este día lunes 21 del mes de septiembre. No sé si hoy día entra la primavera, día en sí o no. 21 de septiembre. Sí. Saludos para mi abuelita que está de cumpleaños hoy día, está allá en el cielo. Pero le mando un cariñoso saludo. Clara Luisa Sepúlveda Cofrea, que está hoy día cumpliendo un añito más de vida, ¿cierto? 21 de septiembre. Saludo al cielo a mi abuelita, que me está cuidando desde el cielo. Le mando un cariñoso saludo. Yo sé que a lo mejor ni me escucha allá en el cielo, pero sabemos que siempre nos cuida como nos cuidó toda la vida en estos 40 y algo años que tenemos, que nos cuidó nuestra abuelita. Así que seguimos nosotros disfrutando del despertar tropical aquí en la 96.3.
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Lunes 21 de septiembre, Mateo, Estadio Onomástico. Salud para todos los Mateos que están por ahí en nuestra compañía a través de Radio Cristalina, como siempre, aquí en la 96.3. 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Estamos con harto ánimo, con harta energía, a través de Radio Cristalina 96.3.

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sigue la música, sigue el ritmo. Lunes 21 de septiembre, Mateo Estadio Onomástico. Ah, saludos para todos los Mateos que están por ahí en nuestra sintonía a través de Radio Cristalina FM. Oiga, hoy día lunes dice que tenemos lluvia de nuevo, ¿eh?, según la dirección meteorológica, pero van a caer 0.8 milímetros nomás, ¿eh? No mucha agüita. Ya para el martes no hay lluvia. Vuelven el miércoles, jueves, viernes, sábado. Uy, tenemos toda la semana lluvia, día, y solamente el martes nomás. Es una escampadita. Ay, ay, ay. Ándate, cabrito. Ándate, cabrito, pero nosotros estamos acompañándoles como siempre a través de Radio Cristalina FM, su programa que es El Despertar Tropical. Saludos para toda la gente que está por ahí en la sintonía de nuestro programa hoy día lunes, que a muchos les costó levantarse después de un feriado largo, largo, largo, largo. A ver, 1, 2, 3. Yo diría que 4, ¿ah? Entre 3 y 4 días más o menos descansando estuvieron toda la gente, y nosotros también descansamos, podía, y nos tuvimos aquí en la radio. Hoy día estamos, ¿ah? Hoy día estamos en vivo. 21 de septiembre, Mateo, Estadio Onomástico. Saludo para todos los Mateos que están por ahí en la sintonía. Oh, me salió como española, ¿ah?, que están en la sintonía de nuestro programa. Sigue la música, sigue el ritmo. Somos Cristalina, su

Oiga, qué buena estuvo la música para el 18 de septiembre aquí en la radio, ¿eh? La radio cristalina 96.3. Usted siga todos los programas de la radio. Aquí Canta México con el Charro Arturo, Despertar Tropical con nosotros, Compañía Matinal con Marixa Campos, y así todos los programas de la 96.3 para esta primavera 2026. Claro que sí, ¿cierto, DJ? ¿Entró la primavera o no mañana? ¿Hoy día? Ah, perfecto. Gracias, DJ. Gracias, gracias. Mateo está de onomástico hoy día. Le mandamos un saludo a todos los Mateos que están por ahí en la sintonía de nuestro programa. 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Gracias totales por la sintonía. Nos vamos a reencontrar mañana, si Dios quiere, a través de Radio Cristalina, su programa que es el Despertar Tropical, siempre en la 96.3 de la frecuencia modulada. Gracias totales. Chao, chao.

0: 8 de la mañana, 59 minutos.
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Muy buenos días, es un gusto saludarlos con mucho cariño a cada uno de ustedes, comenzando ya una nueva semana. Hoy día ya lunes 21 de septiembre. Saludando primero que nada a ustedes, que como siempre lo decimos, son nuestros más fieles auditores. Muchas gracias por estar con nosotros. 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Vamos entonces a lo que es la información regional. Hombre muere tras ser apuñalado en Ramada de San Clemente, hay un detenido. La víctima, un hombre joven, sufrió una herida penetrante en el tórax durante un hecho ocurrido en un homicidio registrado durante las celebraciones de fiestas patrias. Es investigado por la Fiscalía de Talca luego de la muerte de un hombre joven en una ramada ubicada en el sector Los Montes, comuna de San Clemente. De acuerdo con los antecedentes entregados por el fiscal Marcelo Albornoz, el hecho fue informado al Ministerio Público durante las primeras horas del día sábado. La víctima presentaba una herida penetrante torácica, lesión que posteriormente le provocó la muerte. Tras conocerse el hecho, personal de carabineros, detectives de la Brigada de Homicidios de la PDI y la Fiscalía de Talca concurrieron al sitio del suceso para desarrollar las primeras diligencias investigativas y establecer las circunstancias en que ocurrió este crimen. Como resultado de las diligencias iniciales, se logró la detención de un hombre por su presunta responsabilidad en el homicidio. El imputado, a petición del Ministerio Público, queda con detención ampliada hasta hoy lunes a las 10:30 horas a fin de

control de detención realizada en el Tribunal de Garantía de Linares, el Ministerio Público formalizó cargos en contra del imputado de unos 60 años, de quien no se pueden dar a conocer nombre ni iniciales por determinación del juzgado. Las restricciones a la libertad del conductor del camión, según explicó el fiscal adjunto Alexis Crisóstomo, corresponden al cuasi delito de homicidio que se investigaba en este caso. Se trata de una figura que no es dolosa, sino más bien en la cual se actúa con negligencia. Los antecedentes que se pueden dar a conocer es que contamos con el informe de la CIAT e imágenes de video del lugar, en base a las cuales se procedió a la formalización inmediata del conductor del camión.

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0: 9 de la mañana, 51 minutos.
1: Consejero regional Francisco Durán insiste en mayor seguridad vial en cruce Quiñipeumo. Estamos recorriendo la nueva obra en el cruce de la ruta L11 entre Linares y Panimávida. Valoramos y agradecemos este importante avance para nuestros vecinos y vecinas, pero hoy queremos levantar una preocupación concreta, la seguridad vial en el cruce de Quiñipeumo, dijo el consejero regional Francisco Durán. Junto a la presidenta de la Junta de Vecinos San José de Quiñipeumo, Melania Cerda, indicó que están acompañando a la comunidad en la recolección de firmas para solicitar al Ministerio de Obras Públicas medidas que permitan prevenir accidentes y proteger a quienes diariamente deben cruzar y trasladarse por este sector. Necesitamos mayor señalización, elementos de seguridad vial y un lomo de toro que permita reducir la velocidad de los vehículos. Los vecinos conocen esta realidad y saben que ya han ocurrido accidentes graves, incluso con consecuencias.

0: fatales. Por eso hacemos un llamado a toda la comunidad a sumarse y firmar en el local de los campesinos para que juntos podamos hacer llegar esta petición a las autoridades correspondientes. Detienen a conductor con más de 4.800 envoltorios de pasta base, Rauco. Tras una fiscalización vehicular desarrollada en la ruta J60, kilómetro 7, carabineros de la tenencia Rauco detuvo a un hombre de 31 años por el delito de tráfico de drogas. El procedimiento se originó mientras personal policial efectuaba un patrullaje preventivo por calle La Escalera, oportunidad en que detectó un vehículo que habría cometido una infracción a la ley de tránsito. Al fiscalizarlo, los funcionarios observaron en el asiento del copiloto una bolsa que contenía numerosos envoltorios. Ante la consulta de carabineros, el conductor reconoció que la sustancia correspondía a droga, procediéndose a su detención durante el registro de sus vestimentas. Además, se encontró dinero en efectivo. Como resultado del procedimiento, carabineros incautó 4.829 envoltorios de pasta base de cocaína, contenidos en 21 bolsas de nylon transparente con un peso total de 608 gramos, además de 1.230.000 pesos dinero en efectivo. Se indicó que el detenido, de nacionalidad chilena, registra antecedentes policiales por delitos asociados a drogas, homicidio y porte ilegal de arma de fuego, sin órdenes judiciales pendientes. Por instrucción del Ministerio Público, personal especializado del OS-7 de Carabineros realizó el pesaje y las respectivas pruebas de campo de la sustancia incautada. Por su parte, el imputado fue puesto a disposición de la justicia. 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
1: 9 de la mañana, 54 minutos.
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Proyecto de conectividad para los niches avanza, pero Zapallar sigue a la espera. Curicó, el problema de la conectividad entre la zona oriente y poniente de Curicó continúa representando uno de los principales desafíos viales de la comuna, situación que fue abordada por el Seremi de Transporte y Telecomunicaciones Valdemar Higueras, quien reconoció las dificultades que enfrentan a diario quienes deben desplazarse desde sectores como Los Niches y Zapallar. En las ciudades más grandes de la región del Maule no es un problema ajeno al tema de la conectividad oriente-poniente, particularmente me refiero a Talca y Curicó. La conectividad oriente-poniente es absolutamente desastrosa, señaló la autoridad en entrevista en Radio Condel. En tal contexto, Higueras destacó que Sectra se encuentra desarrollando un estudio de conectividad para el sector de Los Niches, iniciativa que apunta a analizar alternativas que permitan mejorar los desplazamientos hacia y desde esa zona. El único problema es que los proyectos de Sectra se demoran bastante, terminan siendo muy buenas soluciones, pero no son de un día para otro. La autoridad sostuvo que Curicó requiere tanto para sectores como Los Niches y Zapallar, algún tipo de conectividad que permita un flujo mucho más expedito, ya que hay horas puntas donde realmente no se puede transitar. Respecto de Los Niches, Higuera señaló que el proyecto ya superó la etapa de factibilidad, lo que permite avanzar hacia una alternativa que, además de mejorar el acceso vial, contemplaría espacios vinculados a la recreación de quienes habitan en el sector. Consternación en Bichuquén y Rancagua por muerte de joven motociclista. Bichuquén, consternación y hondo pesar existe en sector de Bichuquén-Rancagua en círculos ligados a los deportes tuercas motores. Esto tras conocerse los hechos que culminaron en la muerte del joven motociclista Felipe Pérez, piloto de enduro de 24 años de edad, quien se encontraba compatibilizando actividades familiares y de entrenamiento en la zona costera de la provincia de Curicó. Según los antecedentes entregados por personas cercanas, el joven estaba en Bichuquén para pasar las fiestas patrias con familiares y al inicio de la tarde del jueves practicaba motociclismo enduro en la ruta conocida como Camino Real, junto a su amigo y también piloto Mauro Cuadra, quien actualmente se prepara para los SIC Days, una de las principales competencias internacionales de motociclismo de resistencia. Las mismas fuentes precisan que en un momento determinado de esta actividad de entrenamiento, Mauro adelantó y avanzó por el camino, echando de menos que su amigo Felipe no lo alcanzara, por lo que regresó a la zona donde lo habían visto por última vez, encontrándose en el trayecto con el caído motociclista y también su vehículo. De esta manera también se registró la muerte de este joven. Felipe Pérez era integrante de una familia vinculada al motociclismo. ¿Va a viajar? 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
10: 10 de la mañana, 10 minutos.
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0: 10 de la mañana, 17 minutos.
1: Atención al siguiente aviso. Se vende terreno de aproximadamente 4 hectáreas en sector Vara Gruesa. Cuenta con agua potable, lugar hermoso y tranquilo. Interesado tratar con su dueño Omar Ibáñez. Al teléfono 944-230893. 944-230893. Vamos a comenzar entonces lo que es la información nacional. Fiestas patrias, 20 fallecidos y 385 detenidos deja balance final de tránsito. Un total de 20 personas fallecidas, 334 siniestros de tránsito y 385 detenidos dejó el fin de semana largo de fiestas patrias, según el balance definitivo entregado durante la mañana de este lunes por Carabineros. Las cifras corresponden al periodo comprendido entre el jueves 17 y el domingo 20 de septiembre, durante el cual se registró un importante desplazamiento de vehículos por las celebraciones. De acuerdo con la institución policial, 378.227 vehículos salieron de la región metropolitana durante esos 4 días. En el marco de los operativos preventivos, Carabineros efectuó 73.776 controles y fiscalizaciones. Los procedimientos incluyeron 22.614 exámenes para detectar el consumo de alcohol y drogas entre los conductores. De ellos, 22.242 correspondieron a alcotest y 372 a narcotest. Las fiscalizaciones terminaron con 385 personas detenidas por distintas conductas asociadas a la conducción. La principal causa fue manejar en estado de ebriedad, con 205 detenidos, seguida por la conducción bajo la influencia del alcohol, con 106 casos. A ellos se sumaron 56 personas detenidas por conducir bajo los efectos de las drogas y otras 18 por conducción temeraria. El balance también dio cuenta de 2.285 infracciones cursadas durante el periodo. El exceso de velocidad concentró la mayor cantidad de sanciones, con 1.533 casos. Otras 519 infracciones estuvieron relacionadas con el uso del cinturón de seguridad, mientras que 233 correspondieron a incumplimientos vinculados con los sistemas de retención infantil. Los operativos se desarrollaron en un contexto de alta movilidad por las fiestas patrias, con controles orientados a detectar conductas de riesgo y prevenir accidentes en la carretera. Pese a las fiscalizaciones, el balance final registró 334 siniestros de tránsito y 20 víctimas fatales a nivel nacional durante los 4 días considerados por Carabineros. 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

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Seguimos entonces con lo que es la información nacional. Me voy, famoso historiador, no aguantó error histórico de alcalde Desbordes en inauguración de fondas. El alcalde de Santiago, región metropolitana, Mario Desbordes, cometió un error en la precisión respecto a la celebración del 18 de septiembre y la independencia de Chile, la que se firmó en 1818 en Concepción, región del Biobío, lo que molestó al historiador Cristóbal García Huidobro, famoso en redes sociales. Todo sucedió cuando el también académico de la Universidad Católica y Universidad de Santiago era parte de un live de Mega que transmitió la inauguración de las ramadas del Parque O'Higgins. Fue tan evidente el error del jefe comunal que García Huidobro hizo el además de pararse de su silla y retirarse del estudio. Resulta que Desbordes se paró ante el público del Parque O'Higgins para dar la bienvenida a las celebraciones de Fiestas Patrias. En el momento expresó: tan importante como reunirnos y celebrar responsablemente es recordar que celebramos. Hoy conmemoramos y comenzamos a celebrar nada más y nada menos que la independencia de Chile. Pero tal error histórico no gustó nada al académico, quien de inmediato se llevó las manos a la cara con evidente gesto de reprobación y dudas de por qué dijo lo que dijo. Muchas gracias, me voy, dijo el historiador, que hizo como si se separara del asiento para irse y luego se cuestionó exclamando, ¿pero por qué?, golpeando su cabeza contra el micrófono. Resulta que, como se sabe, el 18 de septiembre de 1810 se llevó a cabo la primera Junta Nacional de Gobierno, que si bien pudo ser el primer paso hacia la autonomía del Reino de España, no es correcto decir que representa la independencia del país. En concreto, la declaración formal y firma del Acta de la Independencia de Chile ocurrió el 1 de enero de 1818 bajo el gobierno de O'Higgins en Talcahuano y Concepción, región del Biobío. Posteriormente se ratificó y juró en Talca y también en Santiago. Caída de niño de 9 años, fiscal apunta, falla en la malla de seguridad del departamento. La Fiscalía Metropolitana Centro Norte continúa investigando la muerte de un niño de 9 años, quien se cayó desde el noveno piso de un edificio ubicado en la intersección de San Diego con General Gana, en el barrio Franklin de Santiago Centro. El hecho ocurrió durante la tarde del domingo. De acuerdo con los primeros antecedentes, el menor de nacionalidad dominicana se encontraba junto a sus padres y otros integrantes de su grupo familiar, compuesto por 6 personas al momento del accidente. El fiscal de la unidad de flagrancia, Manuel Silva, señaló en entrevista con Tele13 que los antecedentes recopilados hasta ahora apuntan a que se trataría de un accidente. Uno de los elementos que concentra la investigación es la malla de seguridad instalada en la ventana del dormitorio, la que fue encontrada rota. El persecutor explicó que todavía se debe establecer si la estructura presentaba algún desperfecto previo o si su dueño o si su daño se produjo durante la caída. De manera preliminar, Fiscalía estableció que el niño se encontraba solo en su habitación cuando ocurrió el hecho, aunque permanecía junto a sus padres y familiares al interior del inmueble. 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Vamos con un saludo que tenemos por acá, porque hoy día se celebra el Día del Trabajador Radial, así que muchas felicidades a todos mis colegas de diferentes medios de comunicación. Dice: un saludo por el Día del Trabajador Radial para todos los que trabajan en Radio Cristalina. Muchas gracias, dice, por la gran labor que cumplen. Los saludo con mucho cariño y muchas bendiciones.
bendiciones para cada uno de ustedes. De parte de una fiel auditora, la señora Olguita Castro, del sector Las Cruces. ¿Ah? Fiel auditora, también enviamos un saludito al sector Las Cruces, que sabemos que siempre escuchan Radio Cristalina. 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

Así estamos con lo que es la música a través de la 96.3. Los saludos y por supuesto también a los Mateos. Hoy día estamos saludando a todos los que llevan por nombre Mateo, así que felicidades en su día. 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Quiero... ¿Sobró carne, choripán o anticuchos? Bueno, el gobierno lanza recetario para reutilizar la comida después del 18. Después de varios días de asados, empanadas, celebraciones, es habitual que el refrigerador termine lleno de carne, de pollo, anticuyo, anticuchos, pan y otras preparaciones que quedaron del 18. Y antes de que terminen en la basura, el gobierno propone darles una segunda oportunidad. El Ministerio del Medio Ambiente e INACAP lanzaron un particular recetario 18ero que reúne 5 preparaciones pensadas especialmente para aprovechar los alimentos que suelen quedar después de las celebraciones de fiestas patrias. La iniciativa incluye desde el tradicional ajiaco con carne del asado hasta una tortilla preparada con resto de choripán y papas fritas. Ahora, las 5 recetas para aprovechar lo que quedó del 18. Bueno, una de las propuestas es una tortilla de chorizo y papas fritas con crutones de choripán, que permite utilizar resto de choripán, papas fritas de paquete y pan. La preparación está calculada para 4 personas. Otra alternativa es preparar un salpicón con el pollo que quedó del asado, combinándolo con papas, zanahoria, porotos verdes, tomate y huevo. Para la carne de vacuno, en tanto, aparece un clásico para el día después de una celebración, ajiaco de carne asada, preparado con papas, zanahorias, pimentón, caldo y condimentos. Pero los anticuchos también pueden reutilizarse. El recetario propone un arroz meloso de anticuchos donde se incorporan los trozos ya cocidos junto al arroz blanco que haya quedado, además de mantequilla, queso y hierbas frescas. Y los dulces tampoco tienen que terminar en la basura. La quinta preparación es un colegial de dulces chilenos que utiliza los productos que quedaron de las celebraciones y los combina con leche, huevo, azúcar y caramelo para preparar un postre horneado. ¿Por qué aprovechar las sobras del 18? Detrás de la iniciativa existen también una preocupación por la cantidad de comida que termina desperdiciándose. De acuerdo con cifras del Índice de Desperdicio de Alimentos 2024 del Programa de Naciones Unidas para el Medio Ambiente, citadas por el Ministerio, en los hogares chilenos se desperdician aproximadamente 88 kilos de alimento por persona al año. El problema se vuelve especialmente relevante durante las fiestas patrias. Según los antecedentes difundidos, los residuos generados por personas pueden pasar de 1,2 kilos a 8 kilos diarios durante estas celebraciones. La ministra del Medio Ambiente, Francisca Toledo, destacó que aprovechar los alimentos sobrantes es una acción que pueden realizar las familias y que contribuye a disminuir los residuos que llegan a rellenos sanitarios y con ello también las emisiones de metano. El chef y director del Centro de Innovación Gastronómica de INACAP, Eugenio Melo, explicó que la idea es demostrar que alimentos tan cotidianos como el pollo del asado o los anticuchos pueden convertirse fácilmente en un nuevo plato para la comida. ¿Qué le parece? ¿Eh? ¿Sobró carne, choripán o anticucho? El gobierno lanzó entonces este recetario para reutilizar la comida después del 18.

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Bueno, y le vamos a contar que el beneficio de 27 mil pesos para comprar gas llega a su fin. Después de esta fecha va a perder entonces el saldo. 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

También existe la posibilidad de imprimirlo a través de caja vecina para efectuar la compra correspondiente. A quienes todavía tengan dudas sobre la disponibilidad del beneficio, pueden realizar la consulta ingresando con su clave única en el sitio web, el sitio oficial de Cupón de Gas. Una vez cumplido, recuerde, el plazo, que es el 30 de septiembre, el cupón pendiente ya no va a poder volver a utilizarse. Hasta ahora tampoco se informó de una extensión del beneficio ni tampoco una nueva convocatoria. Plazo entonces hasta el día 30 de septiembre. 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Día de la radio, las voces que han acompañado al Maule Sur. Este 21 de septiembre, Día Nacional del Trabajador de la Radiofusión Sonora, desde bgráfico.cl dice: queremos enviar un saludo a todos los trabajadores radiales de la región del Maule y de manera especial a quienes durante años han mantenido vivos los micrófonos de nuestras radios locales. La fecha tiene una historia bastante particular. Desde 1942, el 21 de septiembre quedó establecido como una jornada de descanso para los trabajadores de la radiofusión después de las intensas jornadas de las fiestas patrias. Eran días de mucho trabajo para las emisoras, con la cobertura de actividades oficiales, celebraciones, especialmente la parada militar del 19 de septiembre. Durante muchos años, el Día de la Radio significaba literalmente eso. Las emisoras dejaban de transmitir durante 24 horas. Hoy el dial ya no guarda ese silencio. La radio continúa acompañando a sus auditores y esta fecha sirve para reconocer a quienes han estado detrás de los micrófonos, muchos de ellos durante buena parte de sus vidas. Desde el Maule Sur, el saludo es para los trabajadores de las radios de San Javier, Linares, Colbún, Panimávida y Villa Alegre. En San Javier están los recuerdos y también las voces actuales. Un saludo para Aldo Espinosa, Amanda Sepúlveda, Roberto González y tantos colegas y amigos ligados a la radio, con la mítica Radio Centenario como parte de esa memoria y hoy también con Radio Javiera. En nuestro querido Villa Alegre, un abrazo para Cristian Suarte Urrutia, Jorge Gutiérrez Luna y todos quienes han estado vinculados a la Radio Naranja, llevando noticias, música, avisos y compañía a los hogares de la comuna. En Colbún y Panimávida, el reconocimiento para Radio Cristalina, para don Luis Fernández, dueño y fundador de esta emisora local, junto a Manuel Cofré, Maritza Campo y todos quienes han pasado por sus micrófonos. Y Linares también merece un capítulo aparte. Son muchas las voces que han quedado en la memoria de quienes crecieron escuchando radio. Radio Buena Nueva, con el recuerdo del legendario César Ormazábal en las noticias, y también de Gerardo Domínguez, el flaco de los años 90, una voz que forma parte de la historia radial linarense. También está el recuerdo de la Radio Ancoa, que durante años recibió a grandes voces de la radiotelefonía local. Allí aparecen nombres como Carmen Yáñez y Fernando Morales, Rodolfo Cabello, junto a quienes posteriormente han mantenido viva esa tradición, entre ellos Cecilia Rojas y Raúl Espinosa. Y está también la legendaria Radio María, ligada a la familia Parada. Un recuerdo y un saludo para Luis Parada y para todos quienes alguna vez fueron parte de esa emisora. Siguiendo en Linares, no podemos dejar fuera una radio con más de 45 años en el aire.
Radio Ambrosio. Un saludo especial para Jorge Valdés Aránguiz, quien durante décadas se ha mantenido al frente de los micrófonos de Ambrosio, siendo parte de una historia que varias generaciones de linarenses han conocido. También está Radio Contigo, nacida por allá por 1992 y que posteriormente pasó a ser Radio Innovadora. Un saludo para don Haroldo Quevedo, para la periodista Margarita Norambuena y para todos sus trabajadores radiocontroladores y locutores que han sido parte de ese

0: historia y aparecen también otros nombres que inevitablemente se vienen a la memoria: Juan Lizama de San Javier, Braulio Aranda, Manuel Moncho Pérez, Víctor Rodríguez, Roberto Astudillo de Villalegre, Yanco Morales, quien respira radio, que hoy se encuentra ligado a la televisión, y Alejandro Andaur, un mítico radiocontrolador. Son muchos más los nombres que seguramente se nos quedan en el camino. La memoria radial es demasiado grande como para reunirla completa en una sola publicación. Son nombres que quizás hoy no significan mucho para alguien que recién comienza a descubrir el mundo de las comunicaciones, pero para varias generaciones son parte de la vida cotidiana. Eran las voces que daban la hora, entregaban las noticias, anunciaban el resultado del partido, informaban una emergencia, buscaban a una persona, acompañaban una velada o simplemente estaban ahí mientras se hacía el trabajo en la casa, en el campo, en el negocio o en el taller. Eso es lo que distingue a la radio local. Las radios de Chile interior han tenido que convivir durante décadas con las grandes cadenas provenientes de Santiago y con extensas redes nacionales que llegaron a ocupar buena parte del dial, y ahora enfrentan otro cambio profundo. Internet, las redes sociales, las plataformas digitales y las nuevas formas de escuchar contenidos están modificando nuevamente el escenario. Las grandes cadenas también han comenzado a revisar sus modelos tradicionales de transmisión en red. En medio de todos esos cambios, la radio local continúa teniendo algo difícil de reemplazar: la cercanía. Una radio de nuestra zona sabe dónde queda el sector, conoce los nombres, reconoce las voces y entiende que detrás de una noticia muchas veces hay una familia, una institución, un club deportivo o una comunidad completa. Por eso este 21 de septiembre no solo se saluda a quienes hoy están frente a un micrófono, también se recuerda a quienes estuvieron antes, a los locutores, periodistas, operadores técnicos, administrativos, propietarios y colaboradores que hicieron de la radio una parte de la historia del Maule Sur. Desde bgráfico.cl, un saludo afectuoso a todos los trabajadores radiales de nuestra región, a quienes siguen haciendo radio y a quienes dejaron su voz en el recuerdo de nuestras comunidades. La tecnología cambia, el dial cambia, la forma de escuchar también, pero hay voces que siempre quedan.
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0: 10 de la mañana, 59 minutos.
1: 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Denunciante anónimo tributario, ningún caso ha calificado desde que entró en vigencia y el Servicio de Impuestos Internos prepara cambios. La Ley de Cumplimiento de Obligaciones Tributarias, más conocida como Ley Antievasión, se aprobó en el gobierno de Gabriel Boric. La iniciativa entró en vigencia en octubre del 2024. Dentro de sus temáticas incluyó una serie de normas para combatir la elusión y evasión. Una de ellas fue el denunciante anónimo y la autodenuncia, cuyo uso es excepcional, considerando los requisitos, delitos y montos definidos por la ley que entregó en vigencia en abril del 2025. La subdirectora jurídica del Servicio de Impuestos Internos, Bárbara Olivares, explicó a Pulso que la norma estableció estas nuevas herramientas para que también sea la ciudadanía la que pueda dar cuenta de la comisión de delitos que perjudican al fisco y a todo el país, obteniendo una recompensa en ciertos casos, para lo cual figura exige el cumplimiento de requisitos específicos. De acuerdo al Servicio de Impuestos Internos, esto consiste en la entrega de información por parte de cualquier persona al servicio acerca de hechos que han ocurrido y que pueden constituir un delito tributario. Este procedimiento permite al denunciante proteger su identidad y acceder a una retribución económica equivalente a un porcentaje de las multas impuestas al evasor. Una vez que se obtenga una sentencia firme, del mismo modo, se establece también que las denuncias maliciosamente falsas que se presenten también van a constituir un delito.
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10: 11 de la mañana, 10 minutos.
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0: 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Vamos con un saludo para acá, dice. Un saludo muy especial a todos los trabajadores de la Radio Cristalina. Nos alegran el día, nos acercan más como familia. Orgullosos estamos de tener este medio de comunicación que, como bien lo dice, es muy cercano. Por eso saludamos a quienes lo hacen posible, sus trabajadores. Los saludamos con mucho cariño, la familia Troncoso Morales, en especial una fiel auditora que les desea muchas felicidades, Leticia Troncoso. Y espera que Radio Cristalina esté por siempre.
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Prensa internacional destaca el impacto de la crisis en Chile. El precio del completo se dispara en Santiago. El completo tradicional, preparación gastronómica que abarca variedades como el italiano, alemán y dinámico, se ha visto afectado por el incremento en el costo de la vida en Chile, según expuso un reportaje de la cadena estadounidense ABC News. Este alimento, calificado como un símbolo de alimentación popular, registró un alza de precio en diversos establecimientos del centro de Santiago, pasando de un promedio habitual de 2.500 pesos a comercializarse entre 3.500 y 4.000 pesos. La preparación, cuyos orígenes se remontan a la década de 1930 en Santiago, se consolidó históricamente como una alternativa accesible para diversos sectores socioeconómicos. Respecto a su vigencia, Guillermo Cid, gerente del restaurante El Portal, ex Bahamondes, local pionero en la venta de esta comida en el país, explicó al medio internacional que el producto se mantiene como una opción relevante para quienes buscan alimentarse sin asumir los costos de un menú que sea completo. Desempleo del 9,5% y cambio en los hábitos de consumo. El incremento en los valores del comercio gastronómico se produce en medio de un complejo panorama macroeconómico, caracterizado por 2 trimestres consecutivos de contracción de la actividad, una inflación anual de 4,1% y un desempleo del 9,5%. En este contexto, el Banco Central ajustó a la baja sus estimaciones de crecimiento económico para el año 2026. Fijándolas en un rango de entre 0,25% y 0,75%. La pérdida de poder adquisitivo provocada por el encarecimiento de los alimentos y transporte ha llevado a la población a modificar sus rutinas cotidianas. Consumidores consultados por el medio norteamericano señalaron que comer fuera y reunirse con amigos se ha vuelto más caro, por lo que han optado por cocinar en casa y controlar más sus gastos, manifestando además que los sueldos no han crecido al mismo ritmo que la inflación. El escenario económico del gobierno de José Antonio Kast. El informe internacional enfatizó que el encarecimiento de la canasta básica plantea desafíos para el gobierno de José Antonio Kast, administración que ha promovido iniciativas para impulsar la inversión privada y la creación de puestos de trabajo. En esa línea, el Ejecutivo avanza en la elaboración de un plan de emergencia laboral, mientras analistas económicos subrayan la necesidad de que las políticas públicas se traduzcan en mejores efectivas para el ingreso de las familias. Vamos con un saludito, dice, por el Día del Trabajador Radial a todos los que trabajan en mi querida Radio Cristalina. Dice, soy una fiel auditora, la escucho todos los días. Espero que hoy día sea un día muy especial. Muchas felicidades para cada uno de ustedes, dice. Felicidades también a Radio Cristalina. Quien envía este saludo es la señora Isabel Aravena, del sector Las Cabras. Muchas gracias por este saludo.

0: 11 de la mañana, 32 minutos.
1: 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Corte Suprema suspende a jueza Marisol Ponce por falta de probidad al nombrar a conservador de bienes raíces en Cauquenes. Asegurando que hubo falta de probidad, la Corte Suprema suspendió por 2 meses a la ministra de la Corte de Apelaciones de Talca, Marisol Ponce, luego de determinar que la magistrada incurrió en irregularidades en el nombramiento de un conservador de bienes raíces en Cauquenes. De acuerdo a lo indicado en el fallo del máximo tribunal, la magistrada Marisol Ponce, que además integraba el Consejo Ético del Poder Judicial tras la investigación, se determinó que la jueza se comunicó por mensaje de WhatsApp y teléfono con la secretaria de la Corte de Talca para intervenir directamente en el nombramiento del cargo en Cauquenes. En ese sentido, la Corte Suprema indicó que se configura el hecho por el que se formuló uno de los cargos en contra de la investigada, consistente en la interferencia en el nombramiento del conservador de bienes raíces interino de Cauquenes. A lo anterior se agregó que la jueza fue vinculada a una falta de probidad ejecutada, prevaleciéndose del cargo servido y de la función que cumplía a esa fecha la investigada como presidenta de la Corte de Apelaciones de Talca. Dentro del fallo se estableció que la magistrada quedará 2 meses fuera de su cargo en la Corte de Talca, tiempo en el que recibirá solo la mitad del sueldo. Vamos con un saludito por acá, dice: hoy, por ser el Día del Trabajador Radial, no podía dejar pasar esta ocasión para saludar a todos los que trabajan ahí en Radio Cristalina, partiendo por su dueño, don Luis Fernández, a la señora Alicia Montesinos y a todos los controles y también locutores. Espero y deseo de corazón que sea un día de muchas bendiciones. Soy una fiel auditora, de más está decirlo, siempre he estado con la radio y espero que la radio no solamente cumpla 31 años, sino que siga cumpliendo muchos años más. Es mi compañía, de parte de la señora Anita Carter. Y por acá dice: quiero saludar a mi nieto Mateo Freire, que en el día de hoy se encuentra de onomástico. Quiero desearle muchas felicidades, que lo pase súper bien, que sea un día muy especial para él. Todo lo mejor, dice, es mi nietecito regalón, lo quiero mucho. De parte de su Lela, Anita Carter. Así estamos con saludos que usted también nos puede hacer llegar al fono WhatsApp más 569-5512-9454 o al 732-36-1063, porque todos los días disfrutamos de la mejor música, la música variada, al igual que la programación que tiene este medio de comunicación para entregarles a cada uno de ustedes. Y felices estamos hoy día 21 de septiembre de estarlo celebrando junto a ustedes.

0: 11 de la mañana, 40 minutos.
1: 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Desierto Florido, bajo alerta. Denuncian que turistas abandonan senderos para fotografiarse entre las flores. Un registro audiovisual difundido en redes sociales encendió las alertas por el comportamiento de algunos visitantes en sectores del Desierto Florido en la región de Atacama. Las imágenes muestran a turistas que dejaron los senderos habilitados para internarse entre los mantos florales y tomarse fotografías. El video fue compartido por un usuario quien advirtió sobre las consecuencias de estas acciones. Proteger el desierto de Atacama requiere coherencia absoluta, tanto de fiscalizar el avance industrial como de entender que cada flor pisada para una foto frena el ciclo de vida de un patrimonio que nos pertenece a todos, escribió. Chile Travel llama a proteger el desierto florido. Tras la difusión de las imágenes, Chile Travel también se refirió a la situación y advirtió sobre los daños que las conductas imprudentes de los visitantes pueden provocar en la flora nativa. Aunque las flores inviten a acercarse para conseguir esa postal, entrar sobre ellas puede dañar un ecosistema que tarda mucho en volver a florecer, señaló también en sus palabras. Una noticia en desarrollo: Ñuble, vehículo fue hallado sumergido en las aguas del río Cato. Un vehículo fue encontrado sumergido en las aguas del río Cato en la región de Ñuble durante la mañana de este lunes, donde se desconoce el paradero de los ocupantes. Hasta el sitio del suceso concurrió personal de la primera y tercera compañía de bomberos junto a carabineros de Coihueco para trabajar en la emergencia. En específico, el procedimiento se desarrolló en sector El Calabozo, también conocido como Los Queñes, al interior de la zona cordillerana de la comuna. En el lugar, los equipos encontraron un vehículo menor al interior del cauce, aparentemente sin ocupantes. Las diligencias están enfocadas en determinar si el automóvil tenía personas a bordo al momento de caer al río y establecer si sus ocupantes lograron salir por sus propios medios o bien fueron arrastrados por la corriente. Noticia que está en desarrollo. 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

0: 11 de la mañana, 47 minutos.
1: 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Seguimos con lo que es información nacional. El presidente ejecutivo del Consejo Minero,

0: soldado del Regimiento Logístico número 3 de Victoria, región de la Araucanía, falleció la madrugada este lunes mientras cumplía servicios de guardia al interior de la unidad. Antecedentes preliminares apuntan sobre un eventual suicidio. El caso fue confirmado por el Ejecutivo de Chile a través de un comunicado. 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Vamos a pedir una cadena de oración por la señora Janet Orrego. ¿Ah? Una cadena por su pronta recuperación, esta cadena de oración, justo a las 12 del día. Así que desde ya estamos solicitando. Entonces, ustedes saben que las cadenas de oración son un milagro de vida.
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Vamos ahora a lo exterior en información. Teherán, Irán. La Guardia Revolucionaria de Irán advirtió este lunes de que lanzará ataques contra nuevos objetivos y usará nuevas armas en caso de que Estados Unidos lance una nueva oleada de bombardeos contra el país asiático. Esto en medio del estancamiento del proceso de diálogo mediado por Pakistán y el riesgo de un nuevo conflicto a gran escala en Medio Oriente. Si hubiera una nueva agresión, habría cambios significativos en nuestra defensa y en nuestra contraofensiva, dijo el portavoz de la Guardia Revolucionaria, Hossein Moey, quien recalcó que Teherán cambiaría la geografía de la guerra. Usaríamos nuevas armas y nuevas capacidades en el campo de batalla, causando sorpresa en el mundo, ha adelantado. Volvemos a lo nacional. Una nueva edición de la encuesta CADEM, conocida la última jornada, reveló que la aprobación del ministro de Relaciones Exteriores, Francisco Pérez Mackenna, cayó 9 puntos. Según el sondeo, el canciller pasó de un 52% en agosto a un 43% en septiembre, ello en el viaje a la Asamblea General de la Organización de Naciones Unidas que encabeza el presidente José Antonio Kast. En esta medición, los ministros mejor evaluados son de Salud, Mike Chomalí, 59,5% más 2 puntos. De Vivienda, Iván Poduje, 58% más 6 puntos. De Bienes Nacionales, Catalina Parot, 56% más 10 puntos. De Transporte y Obras Públicas, Luis de Gram, 54% más 8 puntos. Y de Desarrollo Social, María Jesús Wolf, 52% menos 1 punto. Al otro extremo, los tres peores evaluados son los ministros de Trabajo, Tomás Rau, 38% menos 2 puntos. De Energía, Jimena Rincón, 38% más 5 puntos y de Hacienda, Jorge Quirós, 37% menos 2 puntos, que a pesar de lo anterior se mantiene como el más influyente del gabinete, 56% menos 6 puntos. Vamos a lo exterior, Londres, Reino Unido. Al menos 2 personas resultaron heridas este lunes a causa del impacto de un proyectil desconocido en un buque que intentaba transitar por el estrecho de Hormuz, según denunció el Centro de Operaciones Marítimas Comerciales de Reino Unido, sin que por ahora se sepa quién estuvo detrás del ataque. El organismo vinculado de la Armada Británica señaló que el petrolero estaba entrando en el Golfo Pérsico a través del estrecho de Hormuz cuando fue alcanzado por el proyectil. Y en lo nacional, la selección chilena vuelve al ruedo el sábado 26 de septiembre, jornada en la que se medirá a Canadá en el estadio BMO Field de Toronto, dando inicio a su gira por Norteamérica durante la fecha FIFA de septiembre y octubre. El partido está programado para las 23 horas GMT y será transmitido en televisión abierta por Mega. En tanto, en streaming se podrá ver a través de la plataforma Mega Go. El combinado dirigido por Nicolás Córdoba afrontará este desafío con un plantel de 27 convocados y será el primero de los 3 amistosos de la gira norteamericana. Después de enfrentar a Canadá, viajará a Estados Unidos para enfrentar a la selección local el martes de septiembre y a México una semana después, el martes 6 de octubre. Vamos con el último saludito que tenemos. Un saludo, dice, para todos los trabajadores de Radio Cristalina, para don Luis Fernández, por ser hoy el Día del Trabajador Radial. Que lo pasen un feliz día. Disfruten mucho, dice, se lo merecen. Que Dios los siga bendiciendo, al igual que Radio Cristalina. De parte de Alejandra Vázquez de Santa Elena. Muchas gracias.

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9: 12 horas, 6 minutos.
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2: Saludamos a la cadena folclórica de los Andes, que compone Radio Fátima de los Andes, Radio San Alfonso de Cauquene, Radio Hornopirén de la comuna de Gualayhue, Radio Serranía de las Juntas, comuna de Cisne, Radio Estuario de Cochamó, Radio Chaitén con sus repetidoras en Valle del Frío, Palena, Futaleufú, Canal 16 de Hornopirén, Radio Acordes de Chile de Antofagasta, Radio Cóndores del Báquer de Cochrane, Radio FM del Sol Villa Mañiguales Aysén, Radio Presidente Ibáñez de Punta Arenas, Radio Norte Atacama de Caldera, Radio Comunicativa de AM y FM de Ovalle, Radio Auténtica de Puerto Cisne, Radio Don Delfa de Yungay, región de Ñuble, Radio Nuevo Amanecer de Fresia, región de Los Lagos, Radio Esmeralda de Los Ángeles, Radio Mensajera, Quinta Estación, La Voz de Santa María, Radio Caracola de Villa Alemana, Radio Coyhaique de Coyhaique, Radio Monte Carmelo de Arica, Radio Nuestra Señora del Rosario de Olmué, Radio Latina de Limache, Radio Centenaria de Quilpué, Radio Amiga de Colbún, Radio Cristalina de Panimávida, Colbún. A todos ellos el abrazo fraterno desde el Valle Grande de la Aconcagua. Bien, mis queridos amigos, ¿está cuidando la naturaleza? Espero que así sea. Ella es nuestra casa, de tal manera que debemos cuidarla. Y el agüita también, por supuesto que sí, pues. Bien, pues, ¿está caminando? Qué bueno, la recomendación nuestra es caminar a lo menos 30 minutos todos los días. Aunque sea dentro de la casa, pues, en la galería, en el patio, donde sea. Si no tiene posibilidad de salir a caminar solo, hágalo dentro de su casa. ¿Le parece bien? Ya está. Nos pusimos de acuerdo. Bueno, ahora nosotros vamos de inmediato a entrar en materia musical. Hoy día tenemos invitado a quien, a Voces de Aysén, que dirige nuestro gran amigo don José Arturo Chávez Saldivia. Bueno, vamos a escuchar los primeros temas que nos hicieron llegar y para que usted deleite con esta música que viene desde la Patagonia.

Voces de Aysén. Fíjese que la historia y el presente de la agrupación musical Voces de Aysén es una agrupación sureña que ha dejado muy en alto la música del sur de nuestro país. El grupo es dirigido musicalmente por don José Arturo Chávez Saldivia, quien junto a un grupo ha ganado muchos festivales folclóricos del país, como por ejemplo Olmué, Angol, ¿verdad?, en los distintos lugares de nuestro país. Ha estado en todo Chile prácticamente y es un conjunto que ha representado muy bien lo que es la Patagonia nuestra, porque fue uno de los primeros que dio a conocer, junto con Los Lazos, lo que es la música de la Patagonia. Y bueno, y Arturito, bueno, lo conocemos tantos años, digamos. Y lo único, yo sé que está delicadito de salud, pues rogamos porque sepa, digamos, que estamos junto a él en todo esto que significa, cuando de repente nos ataca la salud, hay que tener fuerza. Ah, es lo que le toca a uno y tiene que enfrentarlo con hidalguía. Él recibe el cariño y el amor de toda su familia y de todos nuestros amigos, que siempre lo recordamos con mucho cariño, ya que hemos estado en muchos festivales junto a él, como también ha estado en nuestra casa. Bien, pues vamos a continuar con los temas que nos hicieron llegar hace un tiempo atrás, Voces de Aysén. Vamos con los temitas que está esperando usted escucharlo.

voces de Aysén, que bien representan lo que es la Patagonia. Quienes hemos tenido la suerte de recorrer la Patagonia, nos damos cuenta cómo José Arturo Chávez ha logrado representar la música, las vivencias y el quehacer diario de todo el habitante de la Patagonia. Realmente hay pocas personas que pueden representar de esa manera. Yo creo que José Arturo Chávez ha mostrado mediante este conjunto, Voces de Aysén, cómo la música de la Patagonia puede llegar a todo Chile. Al comienzo había un rechazo por la música del sur porque se decía que venía de Argentina en gran parte. Pero no hay que olvidarse de que el folclore no tiene frontera. Y yo creo que José Arturo Chávez en Voces de Aysén supo entregar y hacer llegar a todo el público con el cariño y el amor que él tiene por el folclore cada día mejor, una rancherita, y por supuesto que así como la que hemos escuchado, usted ha disfrutado del trabajo que ha hecho Voces de Aysén. Bien, vamos a continuar con los temas que nos hicieron llegar para que así disfrute del canto de la Patagonia.

Voces de Aysén. Oye, qué gran trabajo han hecho, ¿eh? Buenas voces, buena armonización, una entrega total a lo que es la música y entrega con mucha finura y con mucho arte para que así nosotros podamos entender lo que es la Patagonia. Yo creo que Voces de Aysén está dentro de los grandes conjuntos folclóricos de nuestro país. No sé si alguna vez lo van a reconocer como corresponde, ¿no? Pero resulta que en nuestro país, después de que han pasado los años, se acuerdan de que hubieron grandes conjuntos folclóricos como Voces de Aysén, que nos mostró toda la Patagonia a través de sus canciones y a través de sus integrantes. Bueno, pero fíjese de que el grupo lo integran, además de José Luis Chávez Mercarini, Javier Chávez Mercarini, ambos hijos de Arturo Chávez, Alfredo Real Hermosilla, Marcos Esparza Novoa y Enrique Aedo Peña. Ellos son los integrantes de este gran conjunto. Nos quedan algunos temitas para que así usted siga disfrutando de los temas de la Patagonia.

Voces de Aysén. ¿Qué más podemos agregar? Un gran conjunto que ha marcado toda una historia en nuestro país. Uno de los grandes, así como uno de los grandes también es José Arturo Chávez, y que por supuesto que sí está dentro del reconocimiento de nuestro programa, ya que él ha sido una figura grande en nuestro programa a través de estos 30 y tantos años en que ha participado en nuestro trabajo. Bueno, nos despedimos entonces con el abrazo a cada uno de ellos y por supuesto que sí, Aysén, tierra que conocemos muy bien y que tenemos mucho cariño por ella. Bien, pues, ahora nos trasladamos a otro lugar, nos vamos a Panimávida, a Colbún, y ahí saludamos a Radio Cristalina, 96.3 de la FM. Saludamos a su director, don Luis Fernández. Ellos transmiten nuestro programa los días lunes a las 12 horas, así que ya lo sabe ya para los conjuntos folclóricos del Maule. Bien, pues, vamos a continuar con nuestro programa. Ahora tenemos un invitado porque nos vamos mucho más lejos ahora, ¿no? Nos vamos al Perú y ahí nos encontramos en Ayacucho. ¿Lo ha escuchado usted? Fíjese que la denominación original de Huamanga fue cambiado por de Ayacucho mediante un decreto del libertador Simón Bolívar el 15 de febrero de 1825. El cambio se dio como homenaje a la victoria del ejército patriota en la batalla de Ayacucho y se trasladó así el nombre del lugar donde ocurrió la batalla al de la ciudad cercana. ¿Qué le parece? Bien, pues, estos grandes del folclore ya del Perú, de Ayacucho, nos entrega los siguientes temas. Tú me pides que te olvide, ya, de Max. Vienes y te vas, de Williams Luna. Escuchémoslo, porque viene desde el Perú para ustedes, desde Ayacucho.

0: los cinco grandes de Ayacucho del Perú. Un saludo para nuestro gran amigo de Cajamarca, pues, que nos hizo llegar estos temas, a don Roger Jara, gran amigo y muy querido de nosotros. Bien, pues, mis queridos amigos, así hemos recorrido un poquito, muy poquitito del folclore peruano. En otra oportunidad tendremos más música desde el Perú que nos envían desde Cajamarca. Un saludo cordial para todos nuestros amigos. Les invitamos cordialmente para 7 días más. Que lo pasen muy bien y muchísimas felicidades.
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buenos días. A esta hora, a través del 96.3, con ustedes, su programa. Renato Hernández Bravo, rumbo al Consejo Municipal. Bienvenidos.

0: Muchas gracias, señor director, que además está en la sala de control, Luis Fernández Sepúlveda. Muy buenas tardes. Y no puedo dejar pasar este minuto, este tiempo, en saludar a la Radio Cristalina en este día especial del trabajador radial. ¿Cuántos años ya? Desearle lo mejor, ¿no? Tanto a las personas que son cercanas al trabajo en la radio, o trabajadores, porque uno no sabe todo. Aquí el que veo yo es a Luis, trabajando todos los días. Incluso yo antes de entrar, le decía, yo pensé que iba a hacer un paseíto, pero no alcancé. También está Salvador Molina, Norambuena, por ahí preparando algunas cositas. Y se preocupa el del tecito, el cafecito, que yo agradezco de todo corazón. Yo soy cafetero, lo reconozco, y le dije, no, pues Salvador, un cafecito. Y me dice, tome tecito que también es bueno y sano. Y le hice caso, y no se equivocó. Así que más gracias todavía. Feliz día, Radio Cristalina, en este caso el trabajador radial. Y seguro que hay otras radios también, de hecho lo hay. Un saludo para todos ellos y que sea un muy buen día, este hermoso día. Qué lindo el día. Escríbame a ver si no le gusta el día o le gusta. Llame y cuente cómo le fue este fin de semana. Hablemos de 2 días y medio, puede ser 3 días si quiere. El 19 estuvo feíto, como se dice, pero el 18 estuvo muy lindo. Por lo menos en algunos noticiarios yo escuché que los fonderos de 8 o 10 que hablaban, 6, 5 decían que estaban bien, otros no, dependiendo del lugar. En el sur la cosa es difícil, la lluvia no deja el... Y no quiero ensuciar nada, pero yo veía algunas imágenes de nuestra celebración en Colbún. Ese lugar donde se hacen las ramadas, en la comuna de Colbún, al ladito ahí del estadio, ¿no es cierto? Luis, así un tiro al aire, ¿cuántos años hemos visto que se hace la ramada en ese lugar? Así un carril, o dígale a Salvador, cualquiera, un número al voleo, por decirle. 10, más, ¿no es cierto? Más, por lo menos unos 15. Por lo menos unos 15 años. Y un alto porcentaje de esos años, o la mitad, démosle, llueve. Y yo no entiendo este alcalde y los otros que dicen ser guasos y quieren las tradiciones y todo. Ya, puedo creerle. Pero lo que no entiendo, y yo sé por dónde se va la plata, ¿cómo no hacer un radier ahí? 15, 20 metros de norte a sur, por 80. O 20 por 80. 1.600 metros cuadrados. 20 por 80. Vamos a ver si nos equivocamos. 20 metros por 80 metros. 1.600 metros cuadrados. Hagamos cuenta que está horizontal a 10 centímetros de espesor. 160 metros cúbicos. A 6 metros el camión son 26 metros. Hagamos la mitad primero. lo más importante. No. Y de nuevo, el barro. Esperemos que alguna vez se haga un buen radier bien terminado, porque el bailoteo, el baile, si un radier sin recubrimiento especial, se va a salir. Ahí está, como le dije a Salvador delante, o sea, a Luis, ahí está dando bote la pelota. Veamos quién la toma para, por lo menos para los 2 años que quedan, para esta administración. Mateo, Mateito para los niños, que están de onomástico hoy, y todos los Mateos, de nombre Mateo. Dice la bibliografía, nombre original, Leví, hijo de Alfeo. El nombre Mateo significa don de Dios. Y ahí hay una serie de características, ¿no es cierto?, que invocan a este santo de la compañía de Jesús. Así que ahí está este saludito para Mateo. Si alguien sabe, nosotros tenemos una farmacia, un centro médico en la comuna, en el centro Colbún. ¿Por qué se llama Mateo? A lo mejor en una de esas. ¿Ah? Pero si no, llame nomás al 732-36-1063, la radio. Llame para saludar si usted estima conveniente. O venga a saludar. Así es que ahí está este saludito para Mateo y para la radio. También esperemos que nuestro ramadero y todo el comercio tenga algunas cuentas alegres y estén disfrutando de ese esfuerzo, porque es un esfuerzo varios días, quizás meses, para prepararse para esta fiesta y después desarmar, guardar, ordenar, devolver, en fin, que les haya ido muy bien. Saludarlos y desearles lo mejor siempre. 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Así es que ahí está Servicios Dayos. 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Vamos, por favor, al aire, don Luis. Buenas tardes.
1: Aló, don Renato.
0: Así es.
1: ¿Cómo está? Habla con David Norambuena por acá.
0: Norambuena. ¿Y es guachito?
1: David Norambuena Barro Renato.
0: Ahí me gustó más.
1: Gracias por recordármelo. Que se ahí me va de repente. Está muy bien eso.
0: Está bien. Ahora lo voy a atender. David Norambuena Barro. Oiga, bueno. ¿Y cómo está el trabajo? ¿Cómo está la salud? ¿Cómo estuvo la fiesta patria?
1: No, ya estamos nosotros más tranquilos.
0: Por lo que me han contado, usted le bueno para la fiesta.
1: No, Renato, por favor.
0: Nunca.
1: Estamos más tranquilitos, en casita, con la familia, con los amigos. Me pegué una vueltecita para allá, para la ramada de Colbún. Pero también me pasa que echo de menos las ramadas antiguas, las ramadas de humo, Renato, esas ramadas que eran más ahí, que se dan en todos lados, más espontáneas. Como que en realidad tengo la nostalgia de esas ramadas un poco. Igual estuvo bueno el show, se agradece y harta gente, así que súper lindo por ese lado.
0: ¿A qué se debe el contacto vía telefónica?
1: Bueno, primero que todo, saludarlo, Renato, y también quería informar a través de su programa, que tiene una muy buena audiencia, acerca de una actividad que tenemos programada en conjunto con la agrupación musical Utaña de la comuna de Colbún, ¿cierto? Que es la segunda versión del Festival de la Tía Leontina Valdés, conocida por todos nosotros en su segundo año de su fallecimiento, digamos. Y entonces, ¿qué hicimos nosotros? Por su gran trabajo que ha hecho en la comuna de Colbún y también en la provincia de Linares, ¿cierto? Queríamos nosotros reconocer esto a través de una muestra folclórica o festival, digamos, que lleve su nombre también en conjunto, coincidentemente con el aniversario de Utaña, que tiene mucho que ver también con la tía Leo, al ser un grupo que ella fundó prácticamente. Así que vamos a estar realizando esta actividad el día 8 de noviembre, desde las 2 de la tarde, en la Plaza de Parimávida. Y entonces, desde ya, a través de su medio, que es el primer medio por el que tiramos esta noticia, digamos, queríamos empezar desde ya a difundir. Vamos a estar haciendo la ficha, ¿cierto? Ya lo tenemos listo, pidiendo los permisos que corresponden, ¿cierto? Y vamos a estar desarrollando esta segunda muestra folclórica, artística, ¿cierto? Y pensamos, tenemos la expectativa de que alcanzar un gran, digamos, nivel en este sentido, para que quede permanentemente esta actividad en nuestra comuna y sea resaltado el nombre de una figura local y tan querida por todos nosotros como lo es la tía Leontina Valdés.
0: El 8 de noviembre, según este calendario, es día domingo.
1: Día domingo, correcto.
0: ¿Y a qué hora sería esto?
1: Esto sería desde las 2 de la tarde en adelante. De las 2 de la tarde ya estuvimos programando ahí con los amigos de Utaña, como son músicos, digamos, ellos tienen hartos contactos, nosotros también tenemos algunos contactos, entonces tenemos desde ya una buena parrilla musical con lo mejor de la música de la provincia de Linares, tal vez de la región del Maule. Y así que desde las 2 de la tarde en la Plaza de Parimávida estamos ahí también viendo la posibilidad de invitar, digamos, artesanos, invitar a puestos gastronómicos también, aparte de los que están en la plaza, pero lo estamos viendo a ver si qué podemos hacer, cómo lo podemos desarrollar esto de mejor manera. Estamos planificando y estamos muy contentos porque el año pasado fue una fiesta muy sensible y muy agradecida por toda la comunidad y sobre todo por los familiares de la tía Leontina Valdés.
0: ¿Cuánto me va a costar la entrada para yo observar este show?
1: Adivine cuánto le va a costar, Renato, como siempre.
0: No sé, unas 10 lucas, 5 lucas, no sé.
1: No, por Renato, nosotros como organización, en conjunto con nuestros amigos de Utaña, también nos caracterizamos por desarrollar actividades totalmente gratuitas a la comunidad. A lo mejor en algunas ocasiones vamos a pedir por alguna actividad algún aporte y todo, pero siempre para solventar gastos operativos y eso, pero en este caso, como dijo un amigo de Chiloé, está todo pagado, así que la gente tiene que puro llegar nomás a pasarlo bien, porque va a haber muestras musicales, ya vamos a estar tirando la parrilla programática, digamos, y va a ser una actividad muy, muy bonita, aprovechando que tenemos harto tiempo también para difundirla, así que nada, ir a pasarlo bien y a destacar, cierto, el nombre de nuestra tía Leo, que es una figura que queremos mucho nosotros también, como creemos Panimavia, y que desarrollamos bastantes actividades con ella, en conjunto, digamos, en su compañía, en su tiempo que ella también estuvo viva. Muy amiga de nuestra agrupación por lo demás.
0: Bien, 8 de noviembre, día domingo, a partir de las 14 horas, entrada absolutamente gratuita. Y bueno, por ahí me escriben las volantinadas que hacía, creemos, Panimavia, se echaron de menos.
1: Qué bueno que la gente se acuerda de eso, porque entre los socios igual estuvimos conversando el hecho de realizarlas también este año, por asuntos, digamos, más bien técnicos, no se ha podido, pero no nos hemos olvidado de eso. Estamos trabajando, Renato, en consolidar ciertas actividades, para que la gente también lo sepa. Queremos consolidar ciertas actividades, queremos que contar con recursos, como en este caso fue para la Cruz de Mayo, digamos, que es una actividad, asegurar esa actividad en términos de financiamiento, y queremos hacerlo con el cine bajo las estrellas, y así ir asegurando determinadas actividades para que no signifiquen un trabajo tremendo también para, de repente, poca gente que trabaja en nuestra organización. Así que está en la pauta también el cine bajo las estrellas, la fiesta de los 1000 volantines, pero vamos piano piano como organización que somos, también sin fines de lucro, digamos, y que se considera principalmente con el trabajo propio de cada socio que voluntariamente lo ofrece, ¿cierto? Y así que queremos nosotros trabajar en ese sentido, pero qué bueno que lo consulten, porque sin duda es una fiesta que quedó como en la retina popular ahí también, y que por cierto, digamos, pensamos rescatarla de todas maneras para el próximo año.
0: Oye, David Norambuena Barro, hoy día el onomástico celebra a Mateo, y yo pregunté, ¿hay una farmacia, un centro médico en el centro de Colbún? ¿Y alguien podrá decirme cómo podría saber por qué se llama Mateo? A lo mejor el David Norambuena Barro sabe.
1: Claro, yo podría decirle al contrario, a quién celebramos en la familia, y en consecuencia, digamos, está la farmacia y eso. Porque la verdad es que hay un sobrino, el primogénito de mi hermano Jonathan, digamos, que se llama el Mateo, el primer hijo que nació, ¿cierto?, de su matrimonio, con nuestra querida cuñada o ex-cuñada Cintia López, también, que le mando un saludo tremendo, la mamá de Mateo y de la Mayita, queridos sobrinos con los que comparto harto, ¿cierto?, y por esa razón, la farmacia, digamos, y la clínica San Mateo llevan el nombre Mateo, por el Mateo Norambuena, ¿cierto?, mi sobrino también ahí que lo quiero mucho, y de pasadita, gracias por recordarme, que le mando un tremendo, tremendo saludo ahí de felicitaciones por su día onomástico, Renato.
0: Ya no me equivoqué entonces, ahí está ese saludito que fue también al principio, lo saludé, y también aprovechemos a saludar a Bruno y a su abuelita, que deben estar juntos ahí escuchando. Muchas gracias, David,
1: por acordarse.
0: Y estamos conversando. Ojalá antes que termine el año 2028. Que estén muy bien, chao.
1: Un gusto como siempre, Renato. Le mando un abrazo con todo el cariño y gracias por el apoyo constante de su persona también a las iniciativas culturales de la comuna de Colbún.
0: Muchas ahí
1: gracias,
0: estamos. Renato. Marcos Matus, Andreita Regina, Camila Naguil o Nahuil, puede ser, Ángel de la Paz, Sara Alarcón Angulo, Anita María Vázquez, también Marisol Acuña, Janet Candia, de ahí de la Villa La Victoria, Carolita Parada. Un saludo para todos ellos que están de cumpleaños hoy día 21 de septiembre. Así que ahí está. Va a ser el premio para don David Norambuena entonces. También quiero saludar a don Otelo Angulo. Siempre él muy caballero, me pasa a saludar a la oficina. Intercambiamos algunas ideas. Y a... bastante afectado porque iba a de nuestros carabineros, ojalá le haya ido bien. Así que ahí está los saluditos del momento y también quiero invitarlos. Vamos con ese temita, ¿se puede? Vamos y después les cuento otra cosita.

Gracias, Luis. Saludamos también en el día de su cumpleaños a Alexandra Valdebenito ahí de La Floresta. Carlitos Concha, se me había quedado por ahí, que lo pasen muy, muy bien en el día de su cumpleañitos, ¿eh? Así es que ahí están esos saluditos. Y Mateo, además de Mateo Norambuena, nadie más. ¿Cómo? A ver, ¿tenemos algún Mateo por ahí, Luis? Bueno, yo voy a comentarle un poquito una opinión muy personal sobre estas fiestas patrias. Y como dije delante, esperando que lo hayan pasado muy bien, las estadísticas dicen que fue un buen 18 para el comercio en términos generales. También, al parecer, anduvo por ahí en la mitad, mejoró un poquito los accidentes y todas estas cosas. Mucha fiscalización y eso es el trabajo que se debe hacer. Usted que y yo que nos cuidemos y que seamos fiscalizados como corresponde. Ahí está el juego. Si estamos bien, nuestra fiscalización pasa cortita. Si estamos mal, la cosa ahí se pone más difícil. Así que esperemos que todos saquen sus cuentas alegres. Y también algo supe de los desfiles, que también estaban contentos las personas. Siempre el tema de la espera y todas esas cosas, pero no se ve un tema de mejorar eso, de preocuparse de que las personas no estén ahí esperando tanto rato poder pasar. ¿Alguna vez? Vamos al aire, Luis, por favor. Buenas tardes. Buenas tardes. ¿Se cortó? Hola. Hola, hola. Se cortó. Llame de nuevo si puede. 732-36-1063. Club de Guaso de Pan y Mávida. Club de Guaso de Pan y Mávida. Lo invitan a usted el 3 de octubre, que es día sábado, 1, 2, 3, 4, 5, 6, 9, 10 días más prácticamente, 11 días más, cabalgata. Ruta que se va a hacer, el paso del Baño de la Leona. Un gran día familiar, amigos, lugar de salida, Santa Esther. Santa Esther no es chico, pero tampoco es tan grande, o sea, es grande, mejor dicho. ¿Y de dónde sería la salida? De las 9 de la mañana habrá venta de bebiditas, comida. Luego en la media luna habrán juegos. Barrilete lineal, salto del pato, silla musical, premio sorpresa, en fin. Usted puede llamar, fono WhatsApp, de preferencia yo creo en el WhatsApp para los mensajes. Siempre al número hay que agregarle el más 569-8770-0551. Cabalgata el día 3 de octubre. Cualquier noticia yo lo voy a volver a publicar, a subir, todas esas cositas que son para conocer cómo se va a hacer esto. Incluye, cuando llegue el momento, almuerzo. O sea, usted baja su caballito, pone su chalcito, su frazada, a donde sea, y le va a llegar un platito de almuerzo.
Eso, el participar en la cabalgata con este almuerzo le va a costar 10 luquitas, 10 mil pesos. No quiero ser sin respeto, pero creo que es un buen precio, bastante bueno, económico, porque un almuerzo hoy día 8.000, más a veces la propina, llega a 9.000, y se sienta un ratito en el lugar donde va, y se acabó. En cambio aquí iba a tener harta actividad ese día, 12, 11 días más, sábado 3 de octubre. Cualquier duda me pregunta, ¿ya? Carmencita Madrid me está hablando y me dice, el mismo 3 de octubre de las 4 a las 8 de la tarde, en la sede comunitaria de la Población Oriente, ahí donde termina el supermercado nuevo que hay, hacia el sur, ahí está la Población Oriente, en la Biblioteca del Agua, estrategias para inclusión de la lectura en la comunidad rural. Ahí está el tema, en la Biblioteca del Agua de Colón, en la Población Oriente. Sede comunitaria. Proyecto financiado por el Fondo Nacional de Fomento del Libro y la Lectura. Convocatoria año 2026. Organiza Biblioteca Comunitaria. Produce Teja Corrida. Medios asociados, imposible que falte. Radio Cristalina y Radio Shoyun. Así que ahí está este avisito de la organización. Te llamo más ratito, estoy en la radio. Muchas gracias. Así es que ahí están las invitaciones. Talleres, música. Y compartir, no necesariamente hay que comprar y comprar. Usted lleva, o también seguramente siempre hay cositas ahí que se pueden disfrutar. Voy a leer sin nada, porque estamos al aire. A propósito de Mateos. Y Mateos, anticapitalista, comillas, nadie puede servir a dos amos, pues odiará a uno y amará al otro, o estimará a uno y menospreciará al otro. Ustedes no pueden servir a Dios y a las riquezas. Cierre de comillas, Mateo capítulo 6, versículo 24 al 34. Comillas, no acumulen ustedes tesoros en la tierra, donde la polilla y el óxido corroen, y donde los ladrones miran y hurtan. Por el contrario, acumulen tesoros en el cielo, donde ni la polilla ni el óxido corroen, y donde los ladrones no minan ni hurtan. Mateo 6, 19 al 20, en este caso corrido. Nuestro amigo Mariano nos aporta este escrito, se lo agradezco de corazón. Muchas gracias. ¿Cómo estuvo el programa el sábado, Mariano? Ah, pero el sábado era feriado, a lo mejor no hubo programa. ¿O sí? ¿Si es feriado o no? Pues a veces algunos
graban. Yo soy malo para grabar, pero otros pueden grabar por sus tiempos, por muchas cosas. Así que ahí está otro avisito, otra lectura de en el fondo, lo que escribe el apóstol Mateo. Bueno, siguiendo un poco con las festividades, fiestas patrias, y siempre esperando, así lo deseo, que nuestros comerciantes les haya ido bien, tanto en las ramas como en otros lados. Por ahí me comentaban que dicen, porque yo no pienso así, no me meto, como digo yo, pero también es importante que, ¿dónde rescato algo yo? Póngale el nombre que quiera. Pero siempre yo le endoso la responsabilidad a usted como, en este caso, elector, votante. Aparecen señoras, señores, que a lo mejor usan algunos términos como disponibilidad, atento, mil cosas. Aquí es al revés, en mi opinión. Usted es el que tiene que estar disponible y atento. Ustedes que están en su mesa almorzando, nuestros temporeros en su horario de choca, que ya debe haber terminado. En fin, y lo vengo diciendo hace muchos años, usted es el que debe estar disponible y atento. Es como cuando espera la micro en el paradero. Si no está atento, el conductor no lo ve y pasa de largo. No es culpa del conductor. Porque uno, si está oscuro, hay forma de, hoy día. ¿Sabe usted que en este país hay dos veces más celulares que ciudadanos? Entonces usted pone su celular y le hace luz al conductor. Y si es de día, le muestra la mano o lo que sea. Aún así, algunos no paran. Yo el sábado, el domingo, fui a dejar una personita a la garita y pasó de largo el caballo y estaba yo con mi vehículo ahí y tuve que seguirlo para allá hasta pillarlo. Bueno, habemos bueno, más o menos, y penca. Por suerte, la persona se pudo ir luego a su destino. Así es que yo solo, cuando usted escucha a uno, a otro, que viene, que va a hacer esto, yo participo de trabajar día a día con usted. Creo que le he demostrado, independiente que vaya, no vaya, que esté, que no esté. Yo hago el esfuerzo de apoyarlo todos los días. Creo en ese trabajo. Otros creen en aparecer en la televisión, en la radio, en fin. Yo creo en el trabajo diario, de estar ahí con usted. Y vuelvo a repetir, es usted al que no le gusta o le gusta. ¿Le gustó la camisa más linda que se veía en la vitrina? Pisó el palito, la compró, y cuando se fue a abrochar, los botones le quedaban en la mano. Uno se la

y una linda semana de parte de Hilda Oces. Así es que ahí este saludito, Hilda, que tengas un buen día, que las cosas estén mejor, que cualquier cosita sabes dónde encontrarme, dónde llamarme, yo estoy ahí, ¿ya? ¿Quién más por ahí? Mire, no es el único humorista que yo conozco aquí en la radio, que es don Luis Fernández Sepúlveda, que tiene buenas tallas, otras no. Y don Ángel Carter Ramos me escribe y me dice, después del 18 la camisa queda chica, dice. ¿Se da cuenta? Vamos a postularlo a Viña. O a Olmueno, que ahí está la pelea ahora. Y antes de cerrar, creo, no sé si es la palabra correcta, en consecuencia, porque yo arrastro un poco lo que siento, sin bailarlo quizá o gritar a los cuatro vientos, pero quiero decir, comentar, me parece triste lo que le sucedió a la expresidenta Michelle Bachelet Geria. A unos le gusta, a otros no le gusta. Pero creo y siento que el país se equivocó. Puede haber sido en el gobierno del expresidente Boric, puede haber sido. Pudo haber sido, a pesar de que nos dimos cuenta que fue así, que el presidente José Antonio Kast no quiso apoyar la candidatura de la expresidenta Michelle Bachelet, Geria. Lo que yo puedo decir es que Chile se perdió una buena oportunidad de tener una chilena mujer de vasta experiencia en un cargo como la persona a cargo de las Naciones Unidas. Nada más. Y la tristeza es lo que sucedió. ¿Cómo sucedió? A mí me parece estúpido lo que se hizo, de una inmadurez política en relación a, aunque sea así, aunque esté establecido así, de que se hagan estas votaciones de esta forma. Siempre en una elección, todos sabemos, una presentación, una campaña y la votación. No, aquí se jugó no solamente con la señora Michelle Bachelet, sino que con todos los candidatos, inclusive los que van en la punta. Feo. Feo la ONU con el señor Guterres. Así el apellido, no es Gutiérrez. Feo, en mi opinión, yo soy chileno, ciudadano, colbunense, y siento tristeza por lo sucedido con ella, su familia y todos nosotros, los que nos habría gustado, nos habríamos sentido orgullosos de que ella hubiese ostentado este cargo. Pero la tristeza es cómo se dieron las cosas. Podrá haber una cantidad de conversaciones, de opiniones, que nos debió, que nos la apoyó, que, en fin, todo lo que quiera. Aquí nadie tiene la verdad en la mano. Incluso a lo mejor ella también, si yo he sido candidato, vengo saliendo 2 años de una elección en la cual yo le pedí a usted que me eligiera alcalde, y me fue horrible. Pero es una decisión mía. Y sí, hubo gente que me apoyó, pero no fue suficiente. Pero no tuve que votaran por mí antes, encuesta, ¿no? Se llegó el día de la votación y salió lo que salió.

0: Entonces, no sé qué decir y por eso titulé este argumento, este comentario, como algo triste. La sensación, quizás no es el mejor ejemplo, ¿eh?, que voy a dar, pero yo por lo menos sentí así como cuando nuestros deportistas, futbolistas, todo, y le hacen esto mismo que pasó con los tenistas. Fue triste. Fue triste porque sentí que se sembraron algunas expectativas. Siempre se dijo, era el campeón que se estaba jugando. Pero aún así, bueno, España hizo ver la realidad de dónde estamos, cómo estamos, y ahí están los jugadores que tienen que apechugar. En fin, hay que degustar las derrotas, estudiarlas, aprender de ellas y estar de pie porque uno participa en una competencia y tiene que seguir trabajando. Y que no es porque lo diga yo, pero ahí estoy. No sé qué irá a pasar más adelante. No sé hasta cuándo me dará la salud, la cual agradezco a Dios, y todo lo que uno tiene que hacer diariamente. Y muchas cosas nadie me obliga. Pero yo siento que el trabajo diario con la comunidad, en el apoyo, en la orientación, en el conversar, en saludar, en un abracito, como digo yo, no debe fallar. La vida no es fácil. Sé que usted me puede estar diciendo, claro, usted puede, pues yo no puedo porque estoy postrado, estoy enfermo, no tengo trabajo, mi salud está mala, mis dientes no los tengo, sobre todo las mujeres. Que ese programa de la sonrisa, ese programa de la guatita, ¿cómo se llama? Se me olvidó el nombre de la guatita de las damas, sobre todo, porque los hombres también lo tienen. Ahí está, pues. Gente que tiene que ponerse una faja para ocultar esa molestia. Porque, guatita de delantal, gracias Luis. Y tantas otras cosas. Que son importantes. La dentadura, sobre todo de las mujeres. Los hombres también. Pero la dama es diferente. Es un poco diferente. Bueno, agradezco como siempre. Mire, Hilda también me comenta y Luis, siempre el atento a lo que uno pone en la radio. Feliz Día del Trabajador Radial, 21 de septiembre. No se olvide, nos llamó para saludar y a lo mejor no está escuchando, no sé. Pero en la tarde salude a Mateo, vaya a ver a su hermano, vaya a ver a su hermana, a su tía, no tiene para qué ir toda la tarde. No diga después, no tengo tiempo, no tuve tiempo. El después es cuando la persona se muere. Y para cerrar, todos llegan al velorio a despedirlo y nunca fueron a verlo cuando estaba enfermo. Nos vamos, Luis. Muchas gracias. Muchas gracias. Me siento agradecido de poder estar haciendo radio y las cosas que hago. Saludos a mi hija Consuelo Hernández Astudillo. Se va a recuperar, a su amiga Fran que la vino a ver y a todos sus amiguitas que la han venido a ver, amigos. Muy agradecido. Un llamado sirve mucho. 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Hasta el jueves en la radio, donde usted quiera. Renato Hernández Bravo. Chao.
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4: 2:01 p.m.
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0: 2 de la tarde, 47 minutos.
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3: 3 de la tarde, 3 minutos.
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5: ¿Qué tal? ¿Cómo están, damas, caballeros? Bienvenidos, comenzamos Pabellón Patrio, día lunes 21 de septiembre. Estamos aquí sobreviviendo a las fiestas patrias, lo pasamos muy bien, se disfrutó. Espero que ustedes también lo hayan pasado muy bien en familia, con los amigos, y que no tengan nada lamentable que comentar. Esperemos que así haya sido y que hayan tenido una celebración muy hermosa. Pero bueno, el día de hoy también aprovechamos de saludar a toda la gente que esté en sintonía en más de 20 radios por todo Chile y a todos nuestros colegas, trabajadores radiales de nuestro país. Les mandamos un abrazo muy grande. Hoy es el Día del Trabajador Radial, así que a todo el personal que cumple alguna función en una emisora, los saludamos, abrazamos y esperemos que tengan un día también regaloneado y que el jefe se raje con alguna cosita por allí. Esperemos que así sea, así que feliz Día del Trabajador Radial a todos mis colegas. Y nosotros llegamos a esta jornada recargados para comenzar este programa con muchísimos estrenos, alguna efeméride por ahí también, así que quédate con nosotros y comenta en las redes sociales de Pabellón Patrio en Instagram y Facebook. Día lunes 21 de septiembre, edición 3283. Yo soy Michael Segovia y vamos a comenzar escuchando a Sinergia. Esta canción se llama Hagamos que Pase, y con Sinergia partimos la semana en Pabellón Patrio. Sean todos bienvenidos.

Un día como hoy, el año 1972, los Jaivas publican el sencillo Mira Niñita, composición mezcla de balada, rock, folclore latinoamericano y rock progresivo, ideado por Gato Alquinta, aunque acreditada a todo el grupo en su elaboración, resultó ser otro éxito de insospechada magnitud. Un día como hoy, en 1972, los Jaivas presentan el sencillo Mira Niñita.

Rey de Grillos es un sencillo que transforma la despedida en una experiencia liberadora. Mezclando sensibilidad de pop con guitarras y sintetizadores envolventes, la canción propone que soltar también puede ser una forma de amar. Te vamos a dejar entonces lo nuevo de Gaspar junto a Pau. Se llama Rey de Grillos.

Puente. Es el último adelanto que el trío ST Mangata comparte de su segundo álbum de estudio, Recordis. En palabras del grupo, la canción habla de tener una conexión mental con alguien con quien ya no te comunicas y aceptarlo como parte del proceso humano. Te dejamos Puente, lo nuevo de ST Mangata.

Uno es de Copiapó, el otro de La Serena. Esteban Hurtado y Miquel Ramones son dos cantautores que presentan el tema Sin Conexión, que profundiza en el aislamiento emocional que se vive en estos tiempos de hiperconectividad digital. El video fue grabado a principios de este año en el Museo Regional de Atacama. Te dejamos a Esteban Hurtado y Miquel Ramones con eso que se llama Sin Conexión.

Resplandor es el anticipo del cuarto disco del conjunto Qatari, un sonido de base latinoamericana pero profundamente rockera, riffs memorables, episodios progresivos, solos de guitarra, sintetizadores y atmósferas oscuras que vuelven a Resplandor, una manera de reforzar el propósito de sus autores. Vamos a escucharla. Te dejamos Resplandor, lo nuevo de Qatari.

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4: El quinteto nacional Iceless anunció el lanzamiento de su nuevo sencillo, Sin I Am Ghost. La canción funciona como uno de los últimos adelantos de su sexto álbum de estudio, con fecha de salida para el próximo 1 de octubre.

La flamante agrupación de rock y metal progresivo, Zenith Sins, está compuesta por el vocalista Diego Ponce, Javier Flores en guitarra, el tecladista Nicolás Letelier, Cristian Vargas en bajo y el baterista Sebastián Farías. Y el debut de la agrupación será el álbum conceptual de Mirror, el cual abordará la culpa, la salud mental y otros conflictos internos. Y como primer adelanto, están promocionando Fire Ride. Te dejamos a Zenith Sins en Pabellón Patrio.

Dolorio y Los Tunantes están de vuelta con nueva música. Hace muy poco se publicó Agua Salada, que es el primer lanzamiento del conjunto en 5 años. Se trata del adelanto inaugural de su próximo álbum de estudio y marca también la incorporación a nivel de estudio de Yara Hey. Hablamos de Yara Espinosa. Vamos a escuchar entonces Agua Salada, lo nuevo de Dolorio y Los Tunantes.

Corazón de Piedra es el primer video oficial del conjunto Elois Kurd. Entre jazz, rock, poesía y fusión, la banda lleva su canción a un lenguaje audiovisual recorriendo un paisaje de luces, humo y cuerpos en movimiento donde los recuerdos cambian de forma y los corazones más duros terminan revelando sus grietas. Te dejamos entonces a Elois Kurd con esto que se llama Corazón de Piedra.

0: Dilema es el nuevo adelanto de Ícaro, próximo disco de la MC nacional Ruyo. En Dilema también incorpora una referencia directa a Bahamadia, histórica MC de Filadelfia y una de las figuras más influyentes del hip hop femenino de los años 90. Te dejamos entonces a Ruyo con esto que se llama Dilema.
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El artista coquimbano José Styles presenta esta canción de espíritu urbano y pulso bailable que transforma la incertidumbre amorosa en un relato tan pegajoso como cotidiano y se llama Contraseñales.

transformar la melancolía en un impulso épico y cantable. Esa es la premisa de Bastián Juan, el proyecto de pop rock emocional que ahora publica su nuevo sencillo, Y Tal Vez, una canción que marca madurez, identidad y una propuesta sonora de gran factura dentro del panorama de la música chilena actual. Vamos a escuchar entonces Y Tal Vez, lo nuevo de Bastián Juan.

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3: 4 de la tarde, 11 minutos.
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2: 5 de la tarde, un minuto.
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1: Con permiso, muy buenas tardes, amigas, muy buenas tardes, amigos, ¿cómo está usted? Bien, un gusto muy grande saludarle en esta tarde de día lunes 21 de septiembre de este año 2026. Llegamos a esta hora, comenzando esta nueva semana, después de Fiestas Patrias, para comenzar a acompañarle con lindos recuerdos en la portada musical el grupo de Chordage, Lollipop.

Así hemos comenzado en esta tarde de lunes 21 de septiembre, día de San Mateo. Un saludo cariñoso para usted, don Mateo. Para ti, Mateo, felicidades. Igualmente para quienes están de cumpleaños o celebrando algún aniversario, que lo pasen súper, súper bien. ¿Cómo estuvo su fin de semana? ¿Cómo lo pasó? Fue a las fondas ramadas, tremendas fiestas, tremendas celebraciones. Y yo diría producciones monumentales, tanto acá en Yerbas Buenas como en Colbún, en Linares, hartos panoramas para pasarlo bien. Ojalá que lo haya pasado muy bien, o en casita quizás, con las visitas, con la familia. Tanto mejor aún, pues. Pero bueno, ya pasó ya, Fiestas Patrias, parte del recuerdo, y ahora ya a la normalidad, hoy día trabajando, cierto, a full. Tuvimos harta lluvia anoche, ayer por la tarde, noche, granizos, vientos, con tutia, de todo. Pero gracias a Dios, sin problemas mayores. Hasta las 6 de la tarde le vamos a estar acompañando con lindos recuerdos. Ahí en su casita, en su trabajo, en el vehículo donde se encuentre. Lo hacemos con buena música, con lindos recuerdos. Este lo trae Julio Iglesias.

Ahí estaba Nino Bravo, Te Quiero, Te Quiero. Así lo acompañamos con las lindas canciones, los lindos recuerdos, como todos los días a esta hora desde Radio Cristalina, de 5 a 6 de la tarde, una horita para disfrutar de nuestra música, de nuestros recuerdos. 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Muy bien, y en las canciones, por acá llega Alanis Ubaid.

¿Qué tal? Así disfrutamos de la buena música, de los lindos recuerdos. Hablando de salud, de los productos naturales, claro. 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Y mientras se comunica, seguimos con estos lindos recuerdos. Invitamos a Rita Pavone, Amigos No.

Ahí estaba Connie Francis con esa linda canción. El muchacho de otra, el novio de otra, mi tonto amor. Oiga, tiene tantos títulos esta canción. Cada día le conozco títulos nuevos. Así le acompañamos con esta buena música, lindos recuerdos, desde Radio Cristalina, en esta tarde de lunes 21 de septiembre. Bueno, no he mencionado nada acerca de la primavera, que hoy día se ha estado hablando harto, sí, se ha estado hablando harto, digo, de la primavera, pero no comienza hoy. La primavera este año comienza mañana, martes 22 por la noche. Así es que mañana vamos a estar hablando de la primavera, porque hoy día todavía estamos en invierno, para que no se confunda. Bueno, y hoy día también, amigas y amigos, hemos estado celebrando un día muy importante para nosotros, quienes trabajamos en radio, que hemos hecho de nuestra vida la radio. Y yo hago radio desde el año 1985, calcule usted, saque cuentas. Empecé cabros chicos en esto. En distintas radios, distintas ciudades, regiones, en fin. Por lo tanto, es un día sumamente especial. Y para tantas otras personas que hasta ahora seguramente están en la sintonía, colegas de radio. 21 de septiembre. En cada rincón de Chile celebramos con orgullo el Día del Trabajador Radial. Queremos enviar un abrazo lleno de cariño a locutores, periodistas, productores y de manera muy especial a los radiocontroladores y técnicos que con sus manos e ingenio hacen posible que la magia de la radio siga viva. ¿Sabe usted cómo nació esta hermosa tradición? Se lo cuento, todo comenzó en el año 1936 por una necesidad muy práctica. Tras las extenuantes transmisiones en vivo de 18 y 19 de septiembre relacionadas a las fiestas patrias, llámese parada militar, Tedeum, fondas, ramadas y más actividades, y las radios transmitían en vivo, y en esos años transmitir en vivo no es como ahora, ahora se toma el celular y se puede transmitir en vivo desde cualquier parte. Antes había que trasladar tremendos equipos transmisores, no había nada inalámbrico, todo con cables, micrófonos, mezcladores, amplificadores, qué sé yo. Por lo tanto, era un desplazamiento muy fuerte de gente, energía, en esos días. Entonces se acordó que el 21 de septiembre, una vez que ya pasaban todas las fiestas, se guardaba todo, se instalaba todo en los estudios nuevamente, sería el merecido descanso de los trabajadores de radio. Unos años más tarde, en el año 1939, la fecha se bautizó de una forma muy poética, el año nuevo de la radio. Fue la primera vez en que las emisoras apagaron sus equipos de manera masiva para darle el día libre a su personal. Ya en el año 1942, el presidente don Juan Antonio Ríos lo decretó oficialmente, y en el año 1991 se transformó en ley de la República. Quienes peinan canas ya, o quienes peinamos, digo, crecimos escuchando el dial en los años 60 y 70, recordarán una hermosa tradición que hoy parece de ciencia ficción, el pacto de silencio absoluto. En aquellos tiempos, a la medianoche, a las 0 horas del día 21 de septiembre, todas las radios del país apagaban sus transmisores por 24 horas. El dial quedaba completamente en silencio y solo se permitía que una única emisora por ciudad quedara de turno para informar ante cualquier emergencia. Esa hermosa mística cambió en el año 2000 y por eso hoy tenemos la fortuna de estar acompañándolos a ustedes. Esto fue una decisión que partió desde la ARCHI, que es la Asociación de Radiodifusores de Chile. Así es que, pero igual en el día de hoy muchas radios, ahora no se sabe, la radio puede funcionar todo el día sin ninguna persona. El computador hace todo el día completito, no hay que hacer nada. Por lo tanto, muchos colegas de muchas otras emisoras se han tomado el día para hacer alguna celebración, un paseo, un asado, no sé, a la orilla del río, en algún centro de eventos.
Así es que para todos mis colegas que hasta ahora ya deben estar retornando a casa, un saludo cariñoso, un abrazo grande de este humilde servidor que ya lleva tantos años en radio también. Saludos para ustedes desde el Tren de los Recuerdos acá en Radio Cristalina. Seguimos a esta hora con los lindos recuerdos. Por acá llegan los iracundos y te has quedado sola.

Maravillosas canciones, amigas y amigos, que nunca pasan de moda, hermosos recuerdos. 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Le invito ahora a que sigamos recordando. Donald, siempre fuimos compañeros.

Ahí estaba Palito Ortega para La Despeinada. Le acompañamos con buena música, lindos recuerdos desde Radio Cristalina, junto a los productos naturales de Laboratorios Fuchsloger. 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Por acá llega Ray Peterson, Corina, Corina.

¿Qué le parece, amigas, amigos? Disfrutando de buena música, lindas canciones, lindos recuerdos. Y hablando de salud de manera sana y natural. 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

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Sigamos ahora con estos lindos recuerdos. Fernando Viergo, ¿cuándo agosto era 21?

0: nos vamos, amigas y amigos. Llegamos así al final del programa del día de hoy. Muchas, muchas gracias por su sintonía, compañía y amistad. ¿Le gustó el programa? Le invito entonces para que nos encontremos, si Dios quiere, claro, mañana martes a las 5 de la tarde en punto, acá en Radio Cristalina, en el Tren de los Recuerdos. Felicidades a todos quienes se llaman Mateo, a usted que está de cumpleaños, algún aniversario, y especialmente a todos mis colegas, amigas, amigos de distintas radios del país que hoy estamos celebrando nuestro Día del Trabajador Radial. Felicidades para todos. Hasta mañana. Chao, amigas. Chao, amigos.
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13: 6 de la tarde, 6 minutos.
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Ahora, en primavera, continuamos con las canciones del mero México en Aquí Canta México, en la radio cristalina 96.3.

toda la semana estamos con ustedes en este horario, horario de primavera en Chile, desde las 6 de la tarde y hasta las 7 y media con las canciones del Mero México. Todas esas lindas canciones para disfrutarlas, las rancheras, los corridos, se lo entregamos con mucho cariño. Desde las, como ya dije, valga la redundancia, 18 horas pasadito, ahí ya estamos arrancando con las canciones del Mero México. Como siempre, con la grata compañía de ustedes, gentiles amigos auditores de toda la región del Maule, de todo el país. Saludamos a Talca. A Talca, en algunos sectores de Talca entramos, pero espectacularmente bien. San Carlos, Parral, todo lo que es la zona costera. Bueno, hoy día, en esta fiesta, salí a dar una vueltecita escuchando la 96.3, gentiles amigos. 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Ahora seguimos disfrutando de toda la ranchera con este sonido espectacular de Cristalina FM.

Donde quiera que usted se encuentre, le acompañamos, gentil auditor, ya sea en la playa, en el campo, en la precordillera, en la alta montaña, ¿por qué no? Y en todo el país. Vamos a saludar a Temuco, a Lalito Valladares, un parralino que nos escucha en Temuco a través de la señal internacional. Lalito Valladares, un tremendo saludo para usted. Y a la Patagonia, a Jaimito Nahuelguén, el patagón que nos escucha en la Patagonia. Bueno, él comparte la señal con todos sus amigos a Punta Arenas, Coyhaique, y nos escucha, pero siempre, ¿eh? El otro día tuvimos contacto con él. Ahora saludamos a Richard y a Juanito de Dios, esperemos que estén sanitos, Juanito de Dios, y Richard haya bajado porque empinó mucho el codo para esta fiesta patria. Nosotros continuamos con la ranchera y los corridos en Cristalina FM, en la frecuencia 96.3 desde Panimávida, aquí en la región del Maule.

Gracias por estar con nosotros. Qué tremenda sintonía. Gentiles amigos, saludamos a Putagana, Villa Alegre, San Javier, a Constitución, gentiles amigos, a Empedrado, a San Clemente, esto que está hacia la cordillera, San Clemente, todos nuestros amigos, gracias, ahí estamos en sintonía total, me dicen por acá, saludando a tantos amigos que están en esos sectores, por esos lados. Siempre con la compañía de la 96.3, la Radio Cristalina FM. 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Queremos saludar, gentiles amigos, a San Ignacio abajo. Esto queda antes de llegar a Parral, por ahí por Copihue, Retiro. Por ahí está San Ignacio abajo. A la granja, a nuestro colega ahí de la granja, la señora Juanita Vallejos. Así que un saludo para ellos, que están en sintonía de esta tremenda estación de radio. Usted que va por la 5 Sur va en sintonía de 96.3 Cristalina y este programa Aquí Canta México.

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Continuamos con más canciones de México a esta hora de la tarde.

Abramos las ventanas a la vida, es primavera, gentiles amigos, ya pasamos las fiestas patrias, se nos viene luego octubre, el 12 de octubre, el día de la raza, ¿sí? Se nos viene otra fiesta, el 18 chico, dicen por ahí. Recuerde que lo vamos a estar atendiendo, gentiles amigos, con la música, para acompañarle donde quiera que usted se encuentre. Un saludo para nuestros amigos que hoy están de lo mástico, aquí están en la precordillera, en el campo, aquí están dedicaditos de salud. Para ustedes, vaya nuestro cariño y estas canciones del mero México.

pasa el tiempo breve, ¿eh? Este programa va desde las 6 de la tarde hasta las 7 de la mañana. Algunas veces nos pasamos un poquito más. Queremos saludar a Rari, a tantos lugares lindos de esta querida, ¿no es cierto?, tierra de Panimávida, de Colbún, en fin, y tantos lugares lindos, gentiles amigos. Usted va en sintonía de la radio cristalina y este clásico programa, Aquí Canta México.

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Continuamos bailando a esta hora de la tarde con la ranchera y mexicano de Cristalina FM, en la frecuencia 96.3.

Queremos estar siempre con ustedes, gentiles amigos, ser su fiel amiga de todas las horas, Cristalina FM, la frecuencia, como ya le digo, no me canso de decir, la 96.3, la que anda fija en la radio de mi corre camino, ¿sá? 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También queremos saludar a usted, gentil auditor, usted que está delicadito de salud y sigue escuchando la radio. Saludamos a Richard, vamos a las canciones de México a esta hora. Esta es la radio regalona de la región del Maule, Cristalina FM.

Compartimos todos los días esta frecuencia 96.3 con las canciones del país del norte. 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
3: 7 de la tarde, 31 minutos.
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0: Que el Señor les bendiga a todos nuestros hermanos y amigos que están en la sintonía en este día lunes 21 de septiembre. Que el Señor les bendiga, bienvenido a su programa Victoria en Cristo. Aquí estamos con nuestro pastor César y mi hermana Clarita, que vamos a estar esta tarde en este programa hablando de Cristo, hablando de nuestro Dios, que es el único que lo da la fuerza día a día para seguir trabajando y en la obra del Señor y también en lo secular. Así que bienvenidos, mi hermano. Aquí comienza su programa. Que el Señor le bendiga. Aquí estamos con Pastor César. Le vamos a dar una oportunidad para que...
1: Dios le bendiga.
0: Salude.
1: Gracias, mi hermano.
0: A la obediencia.
1: Doy gracias a Dios porque me ha dado la vida, me da la salud. Y que Él me da todo.
0: Amén.
1: ¿Y qué podemos decir? Agradecido de Dios porque me da salud y vida. Y podemos llegar un día más aquí a su radio, a su programa.
0: Amén.
1: Gloria al Señor. 96.3. Alabado sea el Señor.
0: Amén.
1: Glorificamos al Señor porque Él es bueno, porque los ama.
0: Así es, Señor.
1: Y Él reúne nuestra misericordia todos los días para nosotros, ¿no? Así que Dios les bendiga. Gracias, mi hermano Javi, por la oportunidad.
0: Amén. Que el Señor bendiga a nuestro pastor. Que el Señor le ayude cada día, ¿no es cierto? De poder estar todos los días lunes en el programa.
1: Amén.
0: Claro que estos días no ha podido estar por su salud, pero gracias a Dios ya lo tenemos mejor en medio nuestro. Mi hermana Clarita, Dios le bendiga también.
2: Amén.
0: Después vamos a orar.
2: Que el Señor les bendiga en gran manera. Agradecida de parte del Señor también por esta oportunidad maravillosa que nos da de estar en este lugar, ¿no? Comunicándonos con usted y con nuestro Señor Jesucristo. Que nuestras alabanzas y su alabanza lleguen al trono de Dios.
0: Amén.
2: Estamos contentos porque porque pasamos el rato. Estamos contentos, gloria al Señor, porque sabe que estamos acá alabando al Señor, porque me tiene junto a mi amado, con mi hermano Jaime también, alabando el nombre del Señor Jesucristo, porque estamos en este programa maravilloso, cuando nos gozamos, cuando estamos aquí, ¿verdad, hermano Jaime?
0: Gloria a Dios, amén.
2: Pastor, aquí contentos estamos porque aquí nos conviene estar. En la casa del Señor nos conviene estar.
0: Así es.
2: Agradecidos al Señor también porque ya pasamos estas fiestas tranquilos en casa, no nos faltó nada, gracias al Señor. Nos dio la vida, la salud, nos protegió y nos libró de todo mal. Y aquellas personas que quizás están pasando momentos difíciles, dolorosos, de tristeza, quizás de duelo, que el Señor les dé la conformidad y la
0: Amén.
2: Tranquilidad.
0: Así es, Señor.
2: Yo me gozo en esta tarde porque sabe que el fin de semana... Bueno, nosotros estamos construyendo una casita de oración. Y este fin de semana estábamos preparando en la casa un almuerzo y llegan los hermanos de Villa Alegre, mi hermano Francisco con mi hermana Cecilia y su hijo más. Y llegaron a colocar las ventanas de la iglesia. Entonces, para nosotros fue una sorpresa muy grande que hacía tiempo que no le veíamos. Porque mi hermano Francisco no tenía muy idea que lo habían operado, hermano Jaime, que estaba enfermito. Así que vamos a estar orando también por él.
0: Amén.
2: Por su familia. Porque usted sabe que cuando la persona le trabaja al Señor, el enemigo se levanta con venganza.
0: Así.
2: Entonces, ¿sabe qué? Gozosos estábamos porque habíamos bastante hermanos ahí, compartimos un rato y después tuvimos un hermoso servicio para la gloria del Señor.
0: Amén.
2: Entonces, que esto nos conviene a los hijos del Señor, están en armonía, Señor, ¿verdad?
0: En comunión, claro.
2: En comunión, porque muchas veces cuando la gente, cuando está, digamos, la palabra, no sé, sin ofender a nadie, en el mundo, como se dice, como decimos los cristianos, van a las fiestas, se divierten, es hermoso, es bonito también celebrar en las fiestas patrias, ¿verdad? Pero nosotros lo celebramos diferente, ¿verdad, hermanos? Lo celebramos en la casa del Señor, o lo celebramos con los hermanos, nos gozamos, hablamos de las cosas del Señor, colocamos alabanza, también nos comemos un pedacito de carne, una empanadita, pero todo es en armonía.
0: Amén.
2: Entonces, le agradezco al Señor porque Él proveyó todo. Mis hijos no pudieron venir, pero igual el Señor no me faltó hijo. Gloria al Señor.
0: Gloria a Dios.
2: Así dice el Señor, que no nos faltará hijo, que no nos faltará la bendición de Dios, no nos faltará la providencia de Dios. El Señor provee todo. Hoy día también contenta porque estuve con mis hermanas y estuve un rato bateando, conversando y hablando las cosas del Señor también. Entonces, Yo agradezco al Señor porque es maravilloso, porque este año hemos trabajado arduamente con mi hermano Jaime, nuestro pastor acá. A veces no hemos venido, Señor, por el problema de salud de César, pero ya estamos mejor, gracias al Señor. Entonces, mandamos cariñosos saludos aquí a nuestro pastor Josué, a nuestros hermanos de allá de Nacimiento, a nuestros hermanos de Coronel, nuestros hermanos de Talca, de Villa Alegre, de acá de Las Lomas, de todos estos sectores, de Panimávida, Colbún, Rari, a todos los hermanos, especialmente a los de Baragruesa, y a nuestro pastor Daniel Vázquez, nuestro hermano Gabriel. A todos les saludamos cariñosamente y bueno, les dejamos invitados a escuchar palabra de Dios y a escuchar también alabanzas en esta tarde. Que el Señor les bendiga.
0: Amén. Que el Señor bendiga a mi hermana Clarita. Vamos a orar para que Dios sea guiando este programa en esta tarde, ¿no es cierto? Sea tomando dominio y control de nosotros, primeramente, como también de las ondas radiales, que vamos a estar una horita, mi hermano, al aire hablando de este Dios maravilloso.
2: Amén.
0: Padre nuestro que estás en el cielo en esta hora, Señor amado, los humillamos a su planta, reconociéndolo, Señor, como Señor y Salvador de nuestra vida, sabiendo que sin usted no somos nada y fuera de usted nada somos, Señor. Padre, agradecemos por todo lo que usted en este día lo ha concedido, el gran privilegio de poder estar con nuestras familias también, Señor, y poder estar en este lugar en esta noche.
2: Amén.
0: Esperando, Señor, que usted sea tomando dominio de mi vida, como también de la vida del pastor, de mi hermana Clara, que vamos a estar...
2: Sí, Señor.
0: Dios mío, en esta tarde hablando de su grandeza, hablando de su palabra y también escuchando esta hermosa alabanza que Don Luis va a colocar al aire. Señor,
2: amén,
0: te damos gracias por todo. Sea usted tomando dominio y control de la onda radial, sea tomando dominio y control de la señal, Señor amado. Sea usted bendiciendo cada hogar que en esta hora, Señor, va a estar escuchando este programa. Dios del cielo, que a través de la radio, a través de estas ondas radiales, Señor, su poder, su presencia, Señor, se haga latente, Señor, allí en las vidas de nuestros hermanos, Padre. Si hay alguien enfermo, Dios mío, en esta tarde, el poder es suyo y su voluntad para sanar, para libertar, Señor amado, lo tiene usted, Padre eterno.
2: Amén.
0: Nosotros mente,
2: sí,
0: clamamos a usted y pedimos
2: Dios,
0: en fe,
2: sí, Señor,
0: Señor, que usted lo puede hacerlo.
2: Amén, Señor.
0: Nosotros no podemos hacer nada, sino que el poder de Cristo lo puede hacer. Amado
2: Amén.
0: Dios, por eso le pedimos a usted que usted los ayude en esta tarde, ponga gracia en nuestras vidas, ponga la palabra precisa en los labios del pastor César, que él va a entregar el mensaje en esta tarde.
2: Amén,
0: sea usted guiándolo, Señor, a través de su Santo Espíritu.
2: Amén.
0: Padre, gracias le damos en el poder de Cristo, oramos en esta hora.
2: Amén.
0: Y pedimos su bendición a través de Jesús nuestro Señor. Amén y amén.
2: Amén.
0: Gloria a Dios,
2: gloria a
0: Dios,
2: gloria
0: a Dios para siempre.
2: Siempre.
0: Que el Señor los bendiga.
2: Amén.
0: Le hemos pedido a Don Luis que coloque una alabanza, por favor.

0: Amén. Que el Señor les bendiga. La hermosa alabanza que acabamos de escuchar decía: cansado de pecar, cansado de vivir. Qué tremendo mensaje del Señor. Amén. Así andábamos nosotros, mi hermano. Cansado ya de pecar, cansado muchas veces de vivir. ¿Y cuánta gente hoy en día anda así, no es cierto, pastor?
1: Amén.
0: Cansado de pecar y de vivir. ¿Cuántas veces la vida, tanto que se ha acelerado en este tiempo, no es cierto? Que el Señor los bendiga, los ayude, pero aquí en Cristo tenemos el descanso.
1: Amén.
0: Dice su palabra: venid a mí todos los trabajados y cansados, que yo los haré descansar, dijo el Señor. Sí, que en Él tenemos la confianza, la esperanza, que podemos decirle: Señor, hazlos descansar. Y el Señor, Él se lleva todo nuestro cansancio, nuestro trajín, nuestro trabajo, ¿no es cierto? Y Él los renueva, dice la Escritura, de día en día. Sí, que el Señor les bendiga. Yo le insto en esta noche, tarde noche, hermano, que lo esté llamando al teléfono 732-36-1063. El número de teléfono de acá de la radio, para que usted lo esté llamando. Mi hermana Clarita ya se fue ahí para recibir su llamado. Al 73-236-1063 le vamos a estar esperando su llamado, mi hermano. Que el Señor le bendiga. También queremos saludar a mi hermano Pastor Albornoz, Mario Albornoz, que el hermano Marcelo estuvo acompañándolo el lunes pasado en este lugar, los trajo el mensaje. Queremos saludarle en esta noche también al Pastor Mario Albornoz, junto a su congregación, su familia, que sean bendecidos de parte del Señor, ¿no es cierto? Que ellos tienen iglesia en San Antonio Lama y también en Linares, ahí atrás en el Estadio Sur, saliendo a la población La Rosa. Por ahí tienen su iglesia ellos, una iglesia que están trabajando ahí. Sí, que yo le invito a todos mis hermanos de Linares, que usted anda buscando iglesia o no tiene a dónde congregarse, vaya ahí. Ahí lo estarán esperando nuestros hermanos para darle palabra del Señor y enseñarle los caminos de nuestro Dios. Así que quiero saludarle a él, quiero saludar a la congregación y a la familia. También quiero saludar a nuestros hermanos de San Javier, Villa Alegre, ¿no es cierto?
1: Amén.
0: Mi hermano de Molina, que siempre lo está llamando.
1: Amén.
0: Y Longaví, hacia arriba también el tránsito. San Clemente, dice el pastor acá también. Y todos nuestros barrios aquí alrededor, ¿no es cierto? Hermosos lugares que los sintonizan. Quizás muchos no los llaman, pero sabemos que sintonizan este programa porque aquí hay palabra de Dios. Quiero también saludar a mi amada esposa también, que ha quedado en casita. Dios le bendiga a ella. Ya ayer tuvimos de aniversario de matrimonio. Cumplimos 33 años de casado por el civil. Hermosos años que hemos vivido juntos y esperando en Dios que podamos seguir juntos hasta muchos años más, que el Señor los dé, ¿no es cierto?, de poder vivir juntos. Un gran saludo para ella, que está junto a su hermana, a su cuñado y junto a sus sobrinas que quedaron en casa.
1: Amén.
0: Así que un saludito para todas ellas, a la Jenny, a Consuelito, a la Gaby, a Gaspar, a la Francisca, al Carlos Patricio también.
1: Gloria.
0: Así que Dios les bendiga mucho y que el Señor los ayude a nosotros como matrimonio para seguir adelante los caminos del Señor. Así que un gran saludo para ella y para mi mamá, mis hermanos también, ahí en San Víctor Adam. Que el Señor les bendiga, el Señor los ayude para seguir adorando a este Dios hermoso que hace bien a nuestras vidas.
1: Amén.
0: Así que, ¿algún saludo más, pastor?
1: A nuestro pastor presidente, José Luna.
0: José Luis. José Luna
1: Moreno. Le saludamos aquí de aquí de Cerro de Cristalina, 26.3, de aquí de Paniagua. Y a nuestro hermano Rubén también le saludamos de aquí, de este lugar. A muchos hermanos que están escuchando de radio también.
0: Gloria a Dios.
1: Mi hermano de sangre, como se dice. También les mando muchos saludos aquí de su radio. Les saludamos a todos para allá. Ellos están escuchando mucho.
0: ¿Dónde viven ellos?
1: En Los Ángeles, en Nacimiento.
0: En Nacimiento.
1: Así que de ellas son ellos.
0: Gloria a Dios.
1: Así que Dios les bendiga mucho a mis hermanos, mis hermanas, que estuvieron enfermas, pero bueno, ahora con esta fiesta, yo creo que ha sacudido un poco la ceniza.
0: Gloria al Señor. Así la hayan pasado bien nomás, ¿no es cierto? Y eso es lo importante, el pasado familia, sanamente, ¿no es cierto? Nosotros, bueno, como decía mi hermana Clara, nosotros que hoy conocimos a Cristo ya no andamos haciendo desorden ni nada de eso, sino que tranquilo en casa, somos chilenos, también tenemos que celebrar esta fiesta, pero a nuestra manera, a lo que Dios nos permite hacer, ¿no es cierto? Así que en casa, en paz, en comunión, como la Escritura los dice, lo celebramos a nuestra manera. Así que el Señor le bendiga a todo el pueblo cristiano que en esta tarde lo está escuchando.
1: Amén.
0: Esperando que hayan pasado una felices fiestas también. Estamos en este mundo, no podemos, aunque dice la Escritura que estamos de paso en este mundo, ¿no es cierto? Que nuestra ciudadanía está en los cielos. Un día estaremos con el Señor, pero hoy estamos aquí.
1: Estamos dando testimonio de Él.
0: Claro, y aquí también tenemos que no pasar por alto la vida que tenemos aquí, que existimos en esta vida. Así que el Señor les bendiga. Dios les ayude cada día y podemos seguir adelante con el programa, ¿no es cierto? Así que vamos a pedir a don Luis que los coloque esta alabanza y después vamos a ir al mensaje, la palabra de Dios.

0: Amén, que el Señor les bendiga. Ya estamos de vuelta, ¿no es cierto?, después de esta hermosa alabanza que hemos podido escuchar y poder gozarlo a través de esta alabanza. También queremos saludar al pastor de aquí, de Paso Rari, ¿no es cierto?,
1: a Pastor Enrique Narambuena.
0: A Pastor Enrique Narambuena queremos saludarle con mucho cariño, a él, a su familia y a toda su congregación, que siempre él también lo está llamando, y que el Señor le bendiga, le ayude en su ministerio, ¿no es cierto?, junto a los hermanos que están trabajando con él aquí en Paso Rari. También hay una iglesia ahí para todos mis hermanos de aquí, de Paso Rari, que vayan ahí, se congreguen, escuchen palabras del Señor, preparándose para ese día glorioso que va a suceder muy pronto, ¿no es cierto? Así que el Señor le bendiga al pastor, que siga adelante trabajando en la obra del Señor. También quiero saludar a mi hermano de Maitenes también.
1: Amén.
0: Allá mi hermano segundo andaba en las convenciones, ¿no es cierto? Allá en Puerto Saavedra, para allá andaba.
1: ¿Para allá andaba?
0: Para allá andaban en este fin de semana. Así que un gran saludo para él, esperando que hayan llegado bien para la gloria del Señor y que haya sido de gran bendición para ellos el ir hasta ese lugar. Así que les saludamos desde acá a Maitene, a la iglesia de Maitene.
1: Amén.
0: A la iglesia del Emboque también, que tiene un local allá, los hermanos. También les saludamos a los hermanos del Emboque, también hemos estado allá en un culto con ellos, participando, alabando al Cordero. Así que el Señor les bendiga a todos mis hermanos, y contentos, felices, porque un día lunes más el Señor los permite poder estar en este lugar, trayéndole una palabra de Dios, y invitándole a usted, mi hermano, amigo, que quiera llamarlo, puede hacerlo. Está la línea abierta para que usted lo esté llamando al 73-2-36-10-63, para que al final del programa estaremos orando por su petición, por su necesidad. En esta vida, en este tiempo que vivimos, pastor, hay mucha necesidad.
1: Amén.
0: Hay muchos enfermos que están sucediendo, y quizás muchos los preguntamos o echamos la culpa, a veces decimos las inyecciones que los colocaron para la pandemia, es lo que está sucediendo hoy en día.
1: Amén.
0: Otros decimos también, hemos conversado, es la alimentación que ha cambiado, ¿no es cierto? Hoy en día todo lo que comemos, todo es a base de líquido, de fertilizante, y todo eso lo está haciendo daño al cuerpo humano, ¿no es cierto? Amén. Con tanto experimento que hacen en la siembra y todo, pero de algo algunos dicen hay que morir,
1: sí,
0: pero morir en Cristo mejor.
1: Amén.
0: Por lo cierto, sabemos que nuestra vida, los cristianos, todos decimos nuestra vida, nuestra salud, está en las manos del Señor. No vamos a morir antes ni después, el tiempo lo tiene el Señor, ¿no es cierto?
1: Amén.
0: Pero hay que estar preparado para ese momento, hay que estar seguro que al partir de esta tierra, ¿para dónde los vamos? ¿No es cierto? Eso es lo importante. Que hoy nosotros en Cristo tenemos la seguridad que si los vamos de esta vida, con Cristo los vamos.
1: Amén.
0: ¿No es cierto? Esa es la seguridad que hay que tener, y esa convicción que hay que tener en nuestras vidas.
1: Amén.
0: Yo siempre le digo a mi esposa, o con los que converso en mi casa, le digo, yo no le tengo miedo a la muerte.
1: Amén.
0: Pero sí le tengo miedo a cómo voy a morir, poder estar postrado, a poder estar sufriendo tanto tiempo en cama, o qué sé yo. A eso sí le tengo respeto, pero creo en Dios, creo. Amén. En mi Señor, que Él me va a dar la fuerza, y

0: y poder que Él haga su voluntad, si qué le vamos a hacer, ¿no es cierto?
1: Amén, así
0: Así
1: es.
0: que el Señor los bendiga, el Señor los ayude para que el pastor va a quedar con el programa para que Él esté dando el mensaje en esta hora. Dios le bendiga, pastor.
1: Gracias, mi hermano. Sabe que mi hermano decía, vamos a morir en Cristo morimos.
0: Amén.
1: Pero usted, la seguridad que estamos viviendo es Cristo.
0: Amén.
1: Estamos trabajando a Él, pero Él es el que tiene el camino
0: Así
1: donde de
0: es.
1: irlo. Entonces Dios los bendiga a mis hermanos. Mire, gracias a mí. Yo quiero saludar también a mi pastor Daniel y su congregación.
0: Amén.
1: Dios le bendiga mucho a nuestro mi pastor de Santiago también. Pastor Luis Rubayán, le quiero saludar de aquí y
0: Amén.
1: al hermano que trabaja aquí en Colbún.
0: El
1: ¿Cuándo? Y
0: hermano
1: mi
0: Claudio.
1: hermano Claudio, Dios le bendiga. Así que ya a mi hermano Gabriel también, Dios le bendiga mucho de su congregación. Así que a mi pastor Leo Dan también.
0: También,
1: Le
0: de
1: saludo
0: Kira
1: aquí de Quinamayo, de Quinamayo.
0: Kira
1: Así que Dios les bendiga a todos mis hermanos. Les saludo aquí de Radio Cristalina.
0: Gloria al Señor.
1: Mire, mi hermano me dijo que hoy día tenemos el mensaje en los libros de los Hechos, capítulo 18. El libro de los
0: Amén.
1: Hechos, capítulo 18, capítulo 18, verso 8.
0: Gloria a Dios.
1: Si usted que tiene Biblia lo busca, los Hechos están después de. Después de Juan. Ahí está lo hecho. 18.
0: Gloria al
1: Le
0: Señor.
1: damos lectura en el nombre del Señor Jesucristo. Queremos saludar a nuestro hermano Juan Cerda. Dios le bendiga
0: Ah,
1: mucho
0: también.
1: a mí, nuestro hermano. Así que Dios le bendiga. Quedó acompañado hoy día, pero no pudo. Dijo,
0: No ha
1: tenía
0: podido.
1: mucho trabajo. Por su trabajo también no alcanzó a llegar. Así que Dios le bendiga mucho.
0: Así es.
1: El capítulo, lo he hecho, capítulo 18, verso
0: Oye.
1: 8. Así que Dios le bendiga a mis hermanos y si lo han encontrado, usted también vaya leyendo el subtítulo. Dice Pablo en Corinto. Le voy a leerle del primer capítulo hasta el 2. Y ahí le voy a leerle del 8 hasta el 11, hasta el 10. Así que después de esto, dice en nombre del Señor Jesucristo, después de esto, de estas cosas, Pablo salió a Atenas y fue a Corinto, hallando a un judío llamado Aquila, natural del Ponto, recién venido de Italia, con Priscila, su mujer, por cuanto Claudio había mandado que todos los judíos saliesen de Roma, fue a ello. De ahora el verso 8. Dice, y Crispo, el principal de la sinagoga, creyó en el Señor con toda su casa, y muchos de los corintios, oyendo, creían y eran bautizados. Y entonces el Señor dijo a Pablo en visión de noche: no temas, sino habla y no calles, porque yo estoy contigo y ningún podrá sobre ti las manos para hacerte mal, porque yo tengo mucho pueblo en la ciudad. Amén. Te alabamos, te glorificamos, te bendecimos tu nombre, Señor, te alabamos y te creemos porque lo amas, Señor. Y estamos aquí en tu radio cristalina. Yo no tengo mensaje, Señor. La salvación de mensaje que usted lo tiene, Señor. Usted hable conforme su voluntad en esta hora. Te lo pido en el nombre de Jesús, tu hijo amado. Amén y amén.
0: Amén, Señor.
1: Gloria a Dios, gloria a Dios.
0: Gloria a Dios para siempre.
1: Mira aquí, Pablo tuvo un problema. Dice en Corinto, pero después salió de ahí y se fue. ¿A dónde? ¿A dónde se fue mi hermano? Atenas, se fue a Atenas. Y en Atenas encontró a un discípulo, un discípulo llamado Crispo. Y saliendo.
0: Aquila.
1: Saliendo Aquila. Y de la sinagoga, creyó en el Señor. Y el principal de la sinagoga creyó en el Señor, dice que creyó en el Señor. ¿Cuánto hoy día creemos en el Señor? Muchos dicen, yo no creo que Dios vive, que Dios hay un Dios poderoso. Y bueno, estamos dando testimonio de Él porque vive, porque Él está con nosotros en este día de hoy. Así por eso, es, hermano, Señor, damos testimonio del Señor, porque Él vive, porque nos dio vida a nosotros y nos dio en abundancia. Es así para que es, tengamos, Señor, vida y vida en abundancia, es su palabra. Dice, y creyó en el Señor con toda su casa, en todo, toda la familia le recibió.
0: Gloria
1: creyó,
0: a Dios.
1: Creyó al Señor, toda la familia.
0: Así es.
1: Entonces, hermano, es difícil en veces que todos los creyentes, todos los hermanos y toda la familia crea en el Señor.
0: Alabado sea Dios.
1: Porque hay uno que siempre está en contra del cristianismo. Entonces dice, y muchos de los corintios, oyendo, creían y eran bautizados. Ellos creyeron y fueron bautizados en el bautismo. Quisieron ser bautizados, ¿por qué? Porque el Señor les tocó nuestras vidas.
0: Gloria a Dios.
1: Amén. Así que eran bautizados. Entonces el Señor dijo a Pablo en visión de noche, no temas, sino habla
0: y no calles. Le instaba,
1: le dijo al Señor que callara, que hablara nomás.
0: Que predicara, anunciara el Evangelio.
1: El Evangelio de Cristo. Porque yo estoy contigo, dice.
0: Promesa.
1: Y ninguna podrá sobre ti las manos para hacer mal. Porque yo tengo mucho pueblo en esta ciudad. Alabado sea el Señor. Que en esa ciudad, todavía hay pueblo, hermano, que no dice el Señor que todavía tiene pueblo en pueblos que no han creído en Dios y no se ha bautizado. Entonces esperamos que usted llegue y cree en el Señor y le pida al Señor de rodillas y reconozca que es pecador y está, amor, y está usted, el Señor está dispuesto a perdonar sus pecados.
0: Amén.
1: Así que Dios le bendiga mucho. Si el día de hoy, hermano, se arrepiente, el Señor le perdona todos pecados. Dice, las cosas viejas pasaron y aquí tenemos todas cosas nuevas. Así que Dios les bendiga, mis hermanos. Así que no tema a Dios, no tema en arrodillarse y pedirle perdón de nuestros pecados, porque Él está dispuesto a perdonar nuestros pecados. El único hombre en la tierra, hermano, que vino aquí a la tierra, bajó del cielo a la tierra a perdonar nuestros pecados a todos. Entonces vino a poner las cosas a sufrir por nosotros. Así que Dios le bendiga. Pero él sabía que venía a sufrir, ¿no?
0: Sí.
1: Que venía porque el Padre lo mandó. El Padre fue el que mandó a Cristo, a su Hijo, a sufrir aquí la tierra.
0: Y con la orden que lo mandó Dios al apóstol Pablo.
1: Amén.
0: Se da cuenta aquí en un versículo, sí, dice, no temas.
1: No habla.
0: No temas, sino habla y no calles. Una promesa fiel que Dios le dio al apóstol Pablo, que predicara,
1: sí,
0: que anunciara. Y más abajo dice que el apóstol se detuvo en esa ciudad, en esa parte, 1 año y 6 meses a predicar,
1: amén,
0: a anunciar, a enseñarle a la iglesia allí, ¿no es cierto?
1: Amén.
0: Entonces, ardua tarea tenía el apóstol en aquella ciudad.
1: Sí, cuando él se entregó al Señor, hermano, cuando él se entregó el corazón. Y eso es lo que nosotros, en muchas, bueno, yo digo, yo me entregué al Señor de corazón, pero sabemos que él es el único que sabe que le entregamos de corazón, porque en la obediencia, como dice nuestro pastor Daniel, en la obediencia hay ganancia.
0: Amén.
1: Y el desobedecer no hay ganancia. Así que Dios les bendiga, mis hermanos. Mire, se tuvo allí 1 año y 6 meses.
0: Sí, amén.
1: Enseñándole la palabra de Dios. Pero siendo Galión, procónsul de Acaya, los judíos se levantaron de común acuerdo contra Pablo y le llevaron a tribunal. Pero habían que no creían en él. Y le llevaron al tribunal. Lo llevo preso. Sí. Porque no creen en Pablo. Y Dios dice, diciendo, este es el cónsul, persuade a los hombres y honra a Dios contra la ley. Y al comenzar Pablo habló.
0: Bendito sea su nombre.
1: A Galión, dijo a los judíos, si fuere algún agravio o alguien crimen, entonces, oh judío, conforme a derechos, yo es toleraría. Pablo le contestaba a los judíos.
0: Así es.
1: Y tuvo problemas. Bueno, que en qué parte no tuvo problema él.
0: Amén.
1: Cuando Pablo salió al encuentro, hermano. Así que Dios le bendiga mucho a mis hermanos que están escuchando. Yo quiero saludarle aquí de la radio a nuestros pastores. Quiero saludar a nuestro hermano Jaime. Quiero saludar a nuestro hermano Jaime ahora poco. Yo les quiero instar que sigamos adelante alabando a Dios. De alguna manera, hermano, el Señor nos da a nosotros, nos da esa valentía de dar testimonio de Él.
0: Así es.
1: Dios le bendiga mucho el mensaje. Bueno, hasta aquí me ha dado el Señor el mensaje, porque siempre yo le pido al Señor que Él me hable por mí, porque yo no tengo palabras para hablar. Así que Dios bendiga a nuestro hermano Jaime. Gracias, hermano Jaime, por todo.
0: Gloria a Dios. Que el Señor los bendiga. Dios bendiga al pastor que pudo leer la Escritura y poder hablar un poquito de ella, ¿no es cierto? La cual hablaba de un hombre importante de la Escritura, que fue para nosotros los gentiles.
1: Amén.
0: Porque a través del apóstol Pablo nosotros pudimos conocer y llegar a Cristo, ¿no es cierto?
1: Amén.
0: Él fue el canal que Dios tomó para que en aquellos años, para que pudiéramos nosotros hoy día estar degustando y disfrutando de las maravillas de nuestro Dios. Porque todos los otros apóstoles eran judíos, ¿no es cierto? Y el apóstol Pablo era uno de los gentiles que no era judío, pero a él lo tomó para que nosotros pudiéramos hoy día conocer a Dios. Que tuvo gran lucha cuando llegó a Corintio, claro que tuvo lucha, harta lucha, porque se lo pusieron varios judíos que habían ahí, ¿no es cierto? Así que, pero la promesa de Dios estaba en él, porque si leímos nuevamente el versículo 9, donde dice, no temas, sino habla y no calles.
1: Así es.
0: Esa era la orden de Dios que le había dado al apóstol. Y más encima le dice, y nadie pondrá mano sobre ti que te haga mal. Entonces esa promesa también está para nosotros en este tiempo, porque nosotros predicamos y anunciamos a Cristo, no anunciamos de nuestra vida personal, sino que anunciamos a Cristo, al único verdadero, al único poderoso, al único justo. Entonces también van a querer hacerlos un mal, ¿no es cierto? Pero la promesa de Dios está. Dice que nadie le iba a poner mano encima para hacerle mal al apóstol. Entonces nosotros esa bendición, esa cobertura también está sobre nosotros, pastor. No tenemos que temerle a nadie.
1: Amén.
0: Ni callar tampoco de las cosas, de dar testimonio de lo que Dios hizo en nuestras vidas. Amén. Dice la Escritura que estábamos, dice, destituidos de la gloria de Dios. Si no fuera por Cristo que vino a morir por nosotros, no tendríamos
1: vida.
0: No tendríamos vida y no tendríamos hoy, como hoy, herencia en el reino de los cielos.
1: Gloria a Dios.
0: Sino que por Cristo, ¿no es cierto? Así que Dios bendiga a Pastor, Dios bendiga nuestra vida, porque la palabra de Dios es bendita, ya es bendita, ¿no es cierto?
1: Amén.
0: Y es limpiado todo aquel que la pudo oír en esta tarde, porque Juan dice, y ya son limpiados por la palabra de Cristo. Aquel que recibió su palabra en esta tarde y la guarda en su corazón, dice que su vida ya es limpia.
1: Amén.
0: Qué tremenda bendición y qué tremendo poder tiene la palabra de Dios, mi hermano. Que los limpia de todo pecado, de toda cosa que en el día hemos podido hacer delante de los ojos del Señor. Dios los bendiga, Dios los ayude en esta tarde. Guarda esta palabra en su corazón, guarda estos versículos que pudimos leer en este día. Y sé que hay muchos que han leído junto con nosotros. Usted le sacará mayor interpretación como Dios le da, ¿no es cierto? Así que vamos a dar gracias por la palabra del Señor.
1: Amén. Pastor. Te alabamos, te glorificamos, Señor. Te damos gracias por el mensaje de tu palabra en esta hora. Clamamos tu presencia, Espíritu Santo.
0: Gloria a Dios.
1: En nosotros, en cada uno de nuestros hermanos, Señor, que han escuchado su palabra, Señor, en esta hora.
2: Amén.
1: Clamamos tu presencia. Gracias, Señor, porque usted los ama y está en medio nuestro, en cada uno de nosotros, Señor.
2: Amén.
1: En esta hora, clamamos tu presencia en esta hora.
2: Amén.
1: Que el Espíritu Santo se mueva en cada uno de nuestros hermanos, Señor, y hermanas que han escuchado el mensaje de su palabra en esta hora.
2: Amén.
1: Usted también se mueva, Señor.
0: Gloria a Dios.
1: Los dueños de la radio, Señor, aquí.
2: Gloria a Dios.
1: Amén. Luis, bendiga a nuestro hermano Luis, bendiga a su esposa, su familia, Señor, su madre, Señor.
2: Sí, Señor.
1: Oro por ella, clamo por ella, Señor. Te lo pido ahora en el nombre de Jesús, tu Hijo amado. Amén y amén.
0: Amén. Amén. Que el Señor bendiga y confirme este clamor, ¿no es cierto?, en la vida del pastor. Vamos a pedir a Luis que nos dé otra alabanza.
2: Amén. ¿Me pasa a leer?

0: Amén. Que el Señor le bendiga. El mundo no puede ser mi hogar.
1: Amén.
0: Hoy hemos conocido a Dios. Hoy nosotros creímos en el Señor. Y no puede el mundo vivir en nosotros.
2: Que
0: el
2: Señor la bendiga.
0: Sino que nosotros vivimos para Cristo. Vivimos para Él.
1: Pero estamos en este mundo.
0: Estamos en este mundo, claro que sí. Pero el mundo no puede estar en nuestras vidas. Ya Dios lo sacó.
2: Nos pertenecemos a este mundo.
0: Ya Dios lo sacó del mundo.
2: A lo que hacer en este mundo, a lo que ellos hacen, como ellos viven, como celebran ellos, ya nos celebramos igual que ellos nosotros.
0: Sí, que el Señor los bendiga, amén. Así es, así como dice la hermana Clarita. Ya, como les decía al principio, ya celebramos a nuestra manera, a la manera de Dios, a lo que Dios los permite hacer. Amén. Así que el Señor los bendiga, entonces el mundo no puede estar en nosotros.
2: Y no por eso así somos aburridos, por hermano Jaime, ¿no? Porque tenemos al Señor y estamos contentos,
0: el
2: nos
0: gozo
2: gozamos.
0: De Dios tiene que estar
2: hablamos,
0: en nuestra vida.
2: Hablamos de las cosas del Señor, nos maravillamos.
0: Exacto, en comunión con los hermanos, compartimos, nos reímos.
2: Ese día cuando llegaron los hermanos de Villa Alegre, nosotros no pensábamos, hermano Jaime, de repente llegaron, ¿verdad, pastor? Los hermanos y a colocar las ventanas de la iglesia, porque nosotros estamos construyendo, y ellos llegan con su aporte. Y todo el que cree que desea hacer su aporte para la obra del Señor es bienvenido.
0: Amén.
2: No lo obligamos, porque esto es de corazón.
0: Así es.
1: Amén, amén.
0: Amén, así es. Así que muy bien lo que dice mi hermana. Que sean bendecidos mis hermanos, ¿no es cierto? Que pudieron traer una cooperación para la obra de Dios.
2: Amén.
0: Dios les va a pagar. Dice que Él no es deudor de nadie. ¿No es cierto? Así que nosotros somos deudores de Él. Pero Él no de nosotros. Así que el Señor le bendiga. Mi hermana Clarita ya está aquí con nosotros para que le dé aviso a las peticiones y todo.
2: Que el Señor les bendiga. Primeramente, dar gracias al Señor. Me gozaba por su palabra, por ese varón valiente que era perseguido él primero persiguió la iglesia, ¿verdad? Y después fue perseguido. Pero tuvo un encuentro con el Señor y de ahí empezó a predicar la palabra y era odiado por muchos. Pero también era recibido por muchos.
0: Sí,
2: como tal vez bien nosotros hoy día, pues hermanos, salimos a predicar la palabra y muchos nos reciben y muchos nos rechazan.
0: Así es.
2: Pero nosotros tenemos que seguir predicando, anunciando las gratas nuevas de salvación, porque eso nos conviene. Mire, el lunes, hoy día estamos al lunes 21 de septiembre de 2026, se da inicio del programa radial a las 7:30 de la tarde. El mensaje estaba entregado por nuestro pastor César y también coordinado con nuestro hermano Jaime, también que apoyó en el mensaje, ¿no? Entonces dice, estaba en Hechos, capítulo 18, verso 8.
0: Sí.
2: Y hablaba de Pablo en Corinto, como le estaba diciendo yo recién, ¿ves? Ahí estaba predicando él. Se trasladaba a diferentes lugares predicando su palabra. Y en todas partes, igual que el Señor Jesucristo, fue rechazado, pero también fue aceptado. Que
0: así
2: el Señor le bendiga. Nuestro hermano de Molina, dice nuestro hermano José Luis Valenzuela, que está escuchando a nuestro hermano Jaime, dice, y gracias por los saludos y desea ricas bendiciones para todos los hermanos del programa.
0: Amén.
2: Dice, que
0: gracias.
2: La obra del Señor siga, porque es muy lindo esto, dice, que
0: gloria
2: hacemos nosotros. Y pide la oración por su familia y por todo lo que necesitan del Señor.
0: Gloria
2: y dice, muy bueno el programa, dice. El hermano Mauricio también Ramos nos saluda desde Coronel, siempre nos llama nuestro hermano,
0: amén. Gloria
2: a Dios. Yané.
0: Gloria
2: nos
0: al Señor.
2: También deseando ricas bendiciones al Señor para el pastor César y su pastora Clara, dice, y para el hermano Jaime y su esposa. Y también para todos los hermanos que escuchan el programa, dice que le gusta mucho este programa y que la obra del Señor siga y que no pare.
0: Gloria a Dios.
2: Nuestra hermana también, ella se hizo participante, nuestros hermanos, con una ofrenda la semana pasada para la obra del Señor. Que el Señor le siga bendiciendo grandemente, mi hermano. ¿Por qué lo decimos esto? No es para hacer, uno dice que da con la derecha, que no sepa la izquierda.
0: Amén.
2: Pero esto se da a conocer, hermano, para que sepan cómo crece la obra del Señor.
0: Amén.
2: Gloria al Señor.
0: Amén.
2: Porque todo esto va a la paralela, ¿cierto, hermano Jaime?
0: Sí.
2: Va de la mano con lo espiritual como con lo material.
0: Sí.
1: Amén.
2: Porque nosotros, si no tenemos unas monedas para edificar, no hacemos nada. Pero todo viene de parte del Señor.
3: Dios le bendiga. Hola. Bien, bien,
2: y también saluda a todos los hermanos de alrededor de Linares, dice. Y Adela Rebeco pide la oración por Cecilia, que por Carlito, que está en cama, dice.
3: Bendiga, hermano, gusto escucharle.
2: Escuchando el programa. Nuestro hermano dice de que está hospitalizado, él es del polígono y tiene miedo de que le corten su piernecita. Así amén, que estaremos orando por nuestro hermano
3: gracias,
2: Carlos.
3: Hermano, gracias.
2: Sí, amén. Desea ricas bendiciones al Señor, gracias. Que muy lindo el programa. Y también ella preguntaba qué caso es alabanza. Ella decía de decidir o no, que ella quería comprarlo. Entonces, nuestra hermana Cecilia, hermana de la Rebeco. Así que el Señor la bendiga. Esa es la última alabanza que escuchamos, hermano Jaime. Marcela Enrique saluda al pastor César y familiares. Que siga la iglesia dice, tirando para arriba, dice, con todas las bendiciones. Un saludo para todos los hermanos que están ahí. Y también pedimos la oración por el pastor Josué, por el hermano Esteban, por el pastor Ramón Díaz, por el hermano Juan Cerda, y también oración por trabajo, por José Luis Veloso, por Pamela Méndez y por Diego Méndez. Y acá en el celular también tengo otro mensajito. Mire, la hermana Anita Comigual dice que está escuchando, que el Señor les bendiga. Estaban en la iglesia ellos también. Y Marcela Enrique dice que ella dice de que ella pide la oración por todos los hermanos en el Señor y que sea ricas bendiciones. Hermana Sandrita también que está escuchando y desea ricas bendiciones al Señor.
1: No.
2: Gloria al Señor. Elcita Sepúlveda dice, tía, pido por mis tías y tíos. Ellos son los hermanos de mi pastor César.
3: Gloria a Dios.
2: Enrique Rosas. Y por Ariel Sepúlveda, que está esperando la respuesta de su biopsia. Y por Raquel Araneda, que también ella tiene un tumor cerebral, que también es prima de sobrina de mi viejito y que está también enferma. Entonces, estaremos orando por todo ello porque hay mucha necesidad en el pueblo del Señor. También por nuestros hijos, los hijos de mi hermano Jaime, de mi pastor César, mis hijos, que también necesitan mucho del Señor, ¿no? Y la hermana Carmen Jaramillo también desea ricas bendiciones en el Señor. Y así tenemos a todos hermanos que nos llaman, que a veces estamos llegando a la casa y nos están hablando.
3: Bendito
2: así que el Señor
3: Dios.
2: Les bendiga. Amén. Estaremos bien, orando también, por las peticiones.
0: Amén. También me está llamando el hermano de la Nueva Jerusalén, de aquí de Linares, el hermano Carlos Rebolledo, creo que. A él también lo llamaba para felicitarlo, hermoso el mensaje, y para saludarlos más que nada.
2: Amén.
0: Así que Dios bendiga a mi hermano Carlos Deide, de la bella Jerusalén. Así que vamos a orar por las peticiones.
2: Amén.
0: Amén.
2: Bueno, amén. Eterno y bendito Dios de la gloria, le alabamos, le bendecimos.
0: Santo eres, Señor, mi Dios.
2: Vamos a su presencia,
0: bendito
2: implorando
0: y
2: bendición
0: sea su
2: suya,
0: nombre.
2: Señor. Padre mío, en el
0: Aleluya.
2: Nombre de Jesús, levantamos un muro de protección sobre
0: bendito
2: alrededor de la familia Enrique Rosa, Señor. Mire,
0: bendito
2: Padre
0: eres,
2: Celestial,
0: Señor,
2: rogamos
0: Jesús.
2: Y pedimos por el pastor César Enrique y por todos sus hermanos y sobrinos, para que su mano poderosa,
0: Santo
2: Señor, le
0: nombre,
2: alcance,
0: Señor.
2: Que se lleve toda enfermedad, todo espíritu inmundo de ellos, todo
0: Gloria
2: lo que el Señor
0: Dios.
2: Amado quiere devorar sus vidas, Señor, destruir sus vidas, usted
0: Señor.
2: No lo permita. Usted derribe
0: tome
2: todo
0: dominio,
2: muro
0: control,
2: de envidia, muro de enfermedad,
0: oh,
2: muro de
0: Jesús,
2: brujería,
0: amado.
2: De todo espíritu inmundo salga fuera de sus
0: te
2: vidas
0: alabamos,
2: en el nombre
0: Señor,
2: de Jesús.
0: Cuando
2: pedimos por nuestro pastor Josué Luna, nuestros
0: gracias,
2: hermanos
0: Dios.
2: Pastores Rico Norabuena, por
0: Señor.
2: Nuestro pastor Enrique, Señor
0: Santo
2: Amado Rojas,
0: nombre,
2: pedimos
0: Señor.
2: Por nuestro pastor Ramón Díaz, nuestro hermano Juan Cerda,
0: bendito
2: nuestra hermana Adela,
0: Dios.
2: Señor, mi hermano, su hijo Carlos, Señor Rebeco,
0: Gloria
2: que está, Señor amado, él
0: Santo.
2: Está hospitalizado y está a punto, Señor, de perder su pierna. Usted tenga misericordia,
0: amén,
2: Señor, usted el que dice
0: Señor.
2: La última palabra, Señor. Usted
0: Gloria
2: tiene misericordia, Señor, es su hijo, no permita que le puten su pierna, Señor. Clamamos, usted tiene piernas, tiene extremidades nuevas, huesos nuevos, sangre, nuevas células
0: Gloria
2: nuevas,
0: Dios,
2: Señor.
0: Para
2: sus hijos
0: amén.
2: También, para nuestro pastor César, Señor, que también tiene que llegar al hospital de Linares, Señor,
0: ayúdale,
2: pero su
0: Señor,
2: mano protectora sea sobre él.
0: Sí,
2: clamamos, Señor,
0: mi Señor,
2: por mi hermano Esteban, mi hermano Juan Cede y todos los hermanos que están enfermos, mi hermana
0: Gloria
2: Pauli,
0: para siempre,
2: mi pastor
0: Señor.
2: Daniel Vázquez, su congregación y todos los hermanos, Señor, nuestros
0: Santo
2: hijos.
0: Es tu nombre, Padre.
2: Clamamos, Señor, por nuestro país, Señor, por aquello
0: Gloria
2: que está están pasando momentos difíciles de tribulación, de duelo, de enfermedades, cualquiera sea su necesidad, usted responda a su petición.
0: Santo
2: Dios
0: eres,
2: mío,
0: Señor.
2: Señor de los cielos, imploramos misericordia por aquellos que están enfermos, enfermedades
0: Gloria
2: mentales, que el enemigo toma dominio de ellos,
0: Santo
2: que el Señor no permita, Señor, que esa gente sea, destruya su vida, Padre.
0: Gracias,
2: clamamos
0: Señor.
2: Por ellos, Señor, también, Dios mío, por los que no tienen trabajo, abra puertas
0: Gloria
2: de trabajo,
0: Dios,
2: usted
0: sí,
2: de bendición,
0: Señor.
2: Para nuestro hermano José Luis Veloso, nuestro hermano Diego Méndez, nuestra hermana Pamela Méndez, y así para
0: Gloria
2: todos
0: nombre,
2: los que no
0: Padre.
2: Tienen trabajo, usted abra puertas de trabajo, suelte las arcas de trabajo, Señor, de bendición
0: Bendito
2: para
0: eres,
2: sus
0: Señor,
2: hijos,
0: mi Dios.
2: Bendiga a su pueblo, bendiga al presidente no. de la patria, bendiga a todos los que van por delante, cada habitante de este país, Señor, clamamos Amén. Por
0: Ayúdalo,
2: los hospitales,
0: Señor.
2: Las cárceles, hogares de ancianos, hogares de enfermos mentales, hogares de menores, los asilos, Ayúdalo, todo
0: nombre,
2: lugar, Señor.
0: Señor
2: amado, fronteras de cada país, Señor, usted protege y bendiga los países que están en guerra, como Israel, Señor, así
0: Ayúdalo,
2: clamamos
0: Señor.
2: Por los evangelistas, misioneros que llevan su palabra a los confines de la tierra, Señor,
0: Ayúdalo,
2: derrame
0: Señor.
2: Poder y bendición de lo alto, clamamos todo esto y se lo dejamos a usted, creyendo y confiando, Señor,
0: Gloria
2: que usted
0: Dios,
2: será a favor
0: siempre, Señor.
2: De nuestro hermano Ariel, Señor, y lo saludamos también desde aquí, hermano Ariel
0: Ayúdalo,
2: Sepúlveda, Señor.
0: Señor,
2: clamamos todo esto, Padre, en el nombre de nuestro Señor y Salvador Jesucristo, amén y amén.
0: Amén.
2: Gracias,
0: la
2: Señor.
0: Gloria es para Dios.
2: Gloria a Dios, gloria a Dios,
0: gloria a Dios para siempre. Que el Señor los bendiga. Bien,
2: Amén.
0: Mi hermano, ya llegamos al final del programa. Una horita al aire estuvimos, ya estamos pasaditos. Pero le dejamos invitado y citado para el próximo lunes.
2: Amén.
0: De
2: Amén.
0: 7:30 de la tarde hasta las 20:30 de la tarde también, porque ya las tardes son más largas.
2: También comunicar que tenemos reunión los domingos en nuestra casa, al frente de la posta de Vara Gruesa, a las 7:30 de la noche.
0: A las
2: hasta que ya tengamos nuestra casita de oración, que va a ser pronto el camino al futuro.
0: Gloria
2: a Dios.
0: Que
2: Señor les bendiga.
0: Así que ahí lo estaremos para el próximo lunes entonces.
2: Amén.
0: Si Dios nos viene antes, ahí lo estará escuchándolo.
2: Amén.
0: El Señor les bendiga.
2: Amén.
1: Bendiciones. Nos vemos el próximo lunes.
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8: 20 horas. 34 minutos.

0: Amén. Gracias al Señor que hemos podido llegar. Mi hermano, bendiciones para los que ya están a esta hora detrás de la radio, de la emisora, para escuchar el programa. Lo encontramos acá en la radio cristalina con mi hermano Juanito, los dos Juanitos, y con mi hermano Gabriel y mi hermano Lalo. Y el hermano Gabriel, el que está hablando, Gabriel Vázquez. Bueno, hermanos, hay muchos que hasta ahora ya están esperando el mensaje, y que Dios los bendiga, mi hermano, a todos, saludando a todos los hermanos de allí, de Pazurraria, los hermanos de Quinamay, de las Lomas, Rabones, y así como en Retiro, Parral, y así Colbún, la iglesia de Colbún, también saludos también al pastor Sergio y al hermano Justo, que siempre los saludo a mi hermano Justo, que Dios lo bendiga, juntamente con todos sus hermanos que están ahí en ese lugar. Vamos a pasar a orar, mi hermano, por empezar, así que mi hermano Juan y mi hermano Gabriel tiene la para que trabaje.
1: Amén.
2: Bueno, vamos a pedirle al Señor.
0: Amén.
2: Que nos ayude.
1: Amén.
2: Señor, damos gracias en esta tarde, Señor, por la vida, Señor, por la salud, Señor. Damos gracias, Señor, por la gran misericordia, Señor, que ha tenido con nuestras vidas, Señor. De guardarnos, Señor, protegernos, Señor, y por tenerlo, Señor, en este lugar, Padre bendito. Pido, Señor, que en esta tarde, Señor, te nos dé, Señor, sabiduría, Señor, nos dé entendimiento, Señor, para poder hacer este culto, Señor, para su gloria, Señor. Denos, Señor, entendimiento, Señor. Denos palabras, Señor. Le pido, Señor, por el predicador, Señor, que usted, Señor, va a usar en esta tarde, Señor, para que nos entregue el mensaje, Padre bendito.
1: Amén,
2: bendiga, Señor, a cada uno de los que hemos llegado aquí, Señor, como también los que están escuchando, Señor, este programa, Padre bendito, en sus casas, Señor. Guárdenos, Señor, bendígalos, Señor, y todo esto, Señor. Se lo pido en el gran nombre que es todo nombre, en el nombre del Padre, del Hijo y Espíritu Santo. Amén y amén.
1: Amén, amén. Señor.
0: La gloria a Dios.
3: Gloria, gloria a Dios, gloria a Dios, gloria a Dios para siempre.
0: Mi hermano Lalo.
1: Amén, Señor.
0: Amén. Hoy están arriba,
4: era menos grande el hermano que estaba acá.
0: Era más grande el hermanito que estaba
4: ahí. Bueno,
1: amén, Señor.
4: Dar gracias, Señor, por la vida, por la salud que nos concede en este momento.
1: Amén, Señor.
4: Y bueno, estamos todavía un poquito delicado de salud. Así estamos, pero son cosas de la vida que tienes que pasar. Así que contento, agradecido, como decía, con mi Señor por todo lo que me ha dado, por la vida, por la salud y por todo lo que hemos pasado también. Hemos pasado muchas cosas. Y ¿qué más puedo decir? Que este sea un programa dirigido por el Señor.
1: Amén.
4: Que siempre le pedimos al Señor porque Él lo respalde y que cada hermano que está detrás del receptor pueda escuchar el programa y escuchar su palabra y para que la pueda recibir en su corazón y almacenarla. Saludamos también a nuestro hermano de Alejandro, que ya nos mandaba un WhatsApp de San Clemente. Amén. Que dijo que estaba solito.
0: No, le tocó solo.
4: Le tocó solo hoy día, pero su esposa está en Santiago y escucha el programa desde allá.
1: Amén.
4: Así que desde acá también mandamos un saludo para Santiago, el hermano Augusto, con su familia allá, con Cari. Y todos los que escuchan el programa.
1: Amén.
4: Maitenes también, que hay harta audiencia ahí en Maitenes también. Siempre están cuando voy para allá, pues me comentan el programa.
1: Amén.
4: Así que de acá les mandamos un abrazo a la distancia a todos nuestros hermanos.
1: Amén.
4: También saludando a Varagruesa, también saludando aquí Panimávida, Linares.
1: Sí.
4: Y bueno, faltaría tiempo para
1: saludar a todos.
4: Para saludar a todos.
1: Amén.
4: Realmente. Nos conversan en la calle, donde andamos, por ahí, que el programa que les gusta mucho. Y que lo pasan bien también, pues dice que el programa es entretenido.
1: Amén.
4: ¿Ah? Dice que lo pasan bien con mi hermano Gabriel. Dice,
0: el hermano Carlos,
4: que lo pasan muy bien.
0: El hermano Carlos Rigolleo ya está saludando.
4: Ah, el hermano Linares.
0: El Linares. El autor que tenemos todos los lunes.
1: Amén.
4: Amén. Bueno, y con esto doy gracias al Señor y pasamos a nuestro hermano Juan.
0: Aquí. Pasemos a la alabanza. Si os llevan bien más trabajar ustedes que vosotros.
1: Amén. Damos gracias al Señor por estar con mi hermano Juanito. Por aquí mi hermano Juanito Torres. Está mi hermano Gabriel, como decíamos. Gabriel Hidalgo, para que no nos confundamos con el otro Gabriel. Con el hermano Gabriel Vázquez. Agradecidos con el Señor. Antes de pasar a una alabanza, voy a darle una oportunidad a mi hermano Juanito para que agradezca al Señor en esta hora.
5: Bueno, esta tarde alabo y bendigo a Dios por concederme este gran privilegio y esta oportunidad de estar nuevamente en la radio.
1: Amén.
5: Que lo hacía por muchos días que no estaba, pero más el Señor sabe.
1: Sí, Señor.
5: Mando un saludo a mi hermana Eliana, a mi hermana Susana, al hermano Patricio, a su familia, y también a mi hermana Andrea de la Posada. Que Dios, amén, la bendiga mucho, que la guarde y la cuide. Y alabo y bendigo a Dios porque he podido llegar con gozo, con alegría en esta tarde a bendecir el nombre del Señor. Con esto alabo y bendigo a Dios. Para Él sea toda honra, toda gloria y para mí sea su gran misericordia.
1: Amén. Amén. Amén. Dios bendiga a mi hermano Juan, a mi hermano Juanito Torres, que está con nosotros. Vamos a llegarle más cerquita nomás para acá. Sí. Para que podamos cantar una alabanza para el Señor.
4: Amén. Amén.
1: Hermano Gabriel.
4: Amén. Amén.
1: Vamos a cantar una alabanza, hermano, el día de hoy, que quizá yo creo que la conocen mucho, que hablas del sacrificio del Señor Jesucristo.
4: Amén.

0: Amén. Ahorita las alabanzas, mi hermano, son alabanzas que a veces las escuchamos, a veces hay muchas partes que nos escuchan estas alabanzas.
1: Gloria a Dios.
0: También, mi hermano, ay, se me ha olvidado saludar a mi hermana de allí, Linares. Nunca da el nombre, pero sé que de Linares, hermanita, siempre está pendiente para escuchar el programa y escuchar el mensaje. Gloria, que Dios la bendiga, mi hermana. No la conozco, pero Dios la conoce. Solamente Él sabe el nombre suyo.
1: Amén.
0: Gracias al Señor también, mi hermano. También saludando a mi pastor Enrique, que Dios lo guarde, que estaba medio enfermito. Pero el Señor sabe, Él le conoce su vida y Dios sabe. Así que, pastor, adelante nomás, pastor. Siempre está respaldado por mucha hermandad que tiene usted. Que Dios lo bendiga junto a su esposa. También saluda a mi hermano Naldo de allí Las Lomas, de Budagán, junto a su esposa. Amén. Bendiciones, mi hermano Lalo. ¿O lo dejamos a ellos?
2: Voy a...
0: ¿Qué es lo que habla?
2: Mandar un saludito también.
0: ¿También?
1: Amén, señor.
2: Acá, hermano de Quinamaria, se me olvidó.
0: Ah, de veras.
2: Hermano Checo, que está todos los lunes también.
0: Ah, de veras, está todos los lunes.
2: Con el hermano Lanquito ahí, que se reúnen a veces a escuchar el programa. Y siempre me van a comentar el mensaje. Así que un saludo también al hermano Carlos y a la hermana Ana allá en Quinamaria.
0: Amén.
2: Amén. Así que, hermano Juan.
1: Amén. Gracias al Señor, mi hermano, por todos estos hermanos que llaman y saludan a la radio. Conversábamos con mi hermano Lalo, que sus saludos, sus llamados, sus cariños, sus oraciones son de mucha importancia para este programa, que ya va pasando los 2 años. Está a punto ya de cumplir los 2 años, hermano Lalo, ¿cierto? Ya los pasamos hace un tiempecito ya, entonces. Sí, entonces ha sido de bendición. Yo en realidad llevo, no sé, un año y medio llevaré viniendo desde que nuestro hermano Gabriel me hizo la invitación hace un tiempo atrás, y el otro día meditaba, porque qué importante, hermano, a veces es tener el discernimiento claro del Señor de que una invitación puede ser de bendición. A veces la rechazamos, ¿eh? A veces somos buenos para rechazar, porque a veces nosotros juzgamos de acuerdo a nuestra propia visión. Y por ejemplo, a mí me pasó con nuestro hermano, la primera vez que me invitó, uno duda, no sabe si venir, si no venir y todo eso. Pero imagínense, llevamos más de 1 año y medio ya viniendo, y ha sido de bendición, ha sido de crecimiento. Mi hermano Juanito, yo me alegro que él permanezca, es de los más antiguos que viene conmigo. Hermano Gabriel también, y así los que se han ido sumando, por mencionar a mi hermano Jaime, que antes nos acompañaba. Amén. También a mi hermano Patricio, y a muchos que estuvieron en el inicio cuando estuvimos acá con nuestros hermanos. La semana pasada estuvo mi hermano Jaime Castillo, estuvo mi papá también, y así un día estuve con mi esposa, y han pasado muchos que han venido, y este programa ha sido de bendición.
2: Amén.
1: Así que Dios les bendiga a todos los que escuchen. Y sepan que para nosotros es muy importante de que usted también, a través de la oración, se acuerde de este programa Cristo Vive en Mí, de aquí, de la comuna de Panimávida, ¿cierto? En Panimávida, al lado de Colbún, entre medio de Colbún y Linares, estamos por aquí hablando la palabra del Señor. Vamos a cantar una alabanza.
0: Amén.
1: Antes de seguir más adelante, y después seguiremos con lo que nuestros hermanos dispongan.
0: Sí.
1: Trajimos la carpeta del recuerdo, oiga.
0: Sí, ya.
1: Esta me la traje de Mulchenio.
0: Mire.
1: En la carpeta. Del recuerdo. Y tiene mucha alabanza, hermano, que son antiguas, pero con contenido espiritual. Así que vamos a cantar una alabanza que está por acá. Se llama Rompe las Cadenas.
0: Y hermano Juanito, saludó a su hermano, a tu pastor de Luchín.
1: No lo saludan. Que llame después.
0: No lo saludan, no importa. Para que sepa que
1: está. Saludo a mi pastor Isaac Gutiérrez, de allá de la ciudad de Mulchen. Estuve ayer en el culto allá en Mulchen, así que le envío un saludo y le envío el número de la radio, por si llama, para que lo saquemos al aire con la ayuda del Señor.
0: Señor, amén. Eso es bonito.
1: Bien, esta alabanza que queremos entonar, a ver, por aquí está, se me perdió. Tiene, hermano, mucho que ver de cuando uno le hace falta un amigo. Pero el mejor amigo es Cristo el Señor.
0: Amén.

Amén. Esas son alabanzas que amén. Tenemos amigos, bueno, tenemos tantos amigos, sí, amén, pero el Señor. Único amigo verdadero es Jesucristo. Amén. El único, el amigo que no lo traiciona, siempre está con uno, en las buenas y en las malas. Amén. Y eso, hermano, es, yo siempre confío en mi Dios y siempre voy a confiar en mi Jesucristo. Amén, y gracias Señor. Al Señor, porque hasta aquí Dios los ha unido con mi hermano Lalo, desde cuando amén. Somos amigos y fuimos amigos en el mundo, pero somos amigos ahora predicando la palabra de Cristo. Gloria.

0: de decirle a todos nuestros hermanos que así como a veces nos, bueno, invertimos en un buen celular, invertimos en una buena tele, ojalá la más grande, ¿cierto? Podamos invertir en una buena Biblia para nosotros. Y que no solamente la compremos, sino que la leamos, porque esa es la gracia también. Entonces, como estamos en el mes de la Biblia, quisiera entonar una alabanza alusiva a la Biblia.
1: Amén.
0: Así que la voy a entonar con la ayuda del Señor. Es una alabanza cortita, pero también en honor a este hermoso, hermoso libro,
1: Qué de
0: el que
1: bendición.
0: cautivó nuestros corazones.
1: Qué de bendición.
0: Amén. Vamos a pásame, es una breve alabanza antes de seguir más adelante. Y usted puede meditar en la letra. Dice.

0: Amén.
1: Amén. Cortita la alabanza. Es como un corito.
0: Es un corito.
1: Es un corito.
0: Amén.
1: Y se me olvidó el nombre, hermano Bernardo, que de la iglesia de Barolesa.
0: Amén.
1: Le saludaron, yo siempre le digo hermano Che.
0: Hermano Che.
1: Sí, porque es argentino. Ya me voy a poner a hablar argentino también. Y bendiciones, mi hermano. Aquí él me llamaba en antes, me dijo: ¿a qué hora empieza el programa de ustedes para escucharlo? Y está todos los lunes pendiente escuchando el programa junto a su familia. Así que saludo, mi hermano. Se me olvidó el nombre suyo, pero sé que le dicen hermano Che.
0: Amén.
1: Que Dios lo bendiga junto a su esposa. Amén.
0: Amén.
1: Mi hermano.
0: Bien, vamos a darle una oportunidad a mi hermano Gabriel para que alabe al Señor.
1: Amén.
0: Cuente también las maravillas del
1: que
0: Señor.
1: Que ha hecho Dios con él.
0: Así que mi hermano Gabriel, Dios le bendiga para que alabe al Señor. Le dejamos el micrófono a usted. Y después mi hermano Juanito Torres hará una oración para
1: el mensaje.
0: Para el mensaje.
1: Para el mensaje.
0: Terminando nuestro hermano, hermano Juanito.
2: Bueno, esta tarde le doy gracias al Señor por este gran privilegio que el Señor me ha dado de estar en este lugar donde venimos a predicar la palabra del Señor, donde el Señor nos ha dado esta bella oportunidad de llegar a este radio aquí a escuchar palabra del Señor y como también a predicar la palabra del Señor, a dar un mensaje de aliento a los que lo están escuchando. Precioso es estar en este lugar. Conozco. Bueno, no conocía a mi hermano Junta aquí, Gabriel, como aquí a mi hermano
1: Lalo,
2: no lo conocía, pero como decía mi hermano, en el camino vamos conociendo a hermanos en la fe, y es bonito eso, y es bonito juntarse hermanos en la fe, porque así vamos pregonando el Evangelio del Señor.
1: Amén.
2: Y vamos avanzando adelante con esta obra que el Señor nos ha dejado encomendada de predicar el Evangelio.
1: Amén.
2: Es bonito predicar el Evangelio, alabar al Señor, porque el Señor es digno de alabanza, de gloria. Y por eso yo le doy gracias esta tarde al Señor, porque el Señor me ha sustentado.

0: Me ha ayudado y me ha protegido, donde he andado el Señor me ha protegido y le doy gracias a eso al Señor, porque
1: amén, Señor.
0: Es bonito porque en estos caminos uno del Señor, el Señor lo ayuda. Muchas veces dicen, ¿de qué te vale ir tanto a la iglesia? Muchas veces hay personas que dicen, mira, yo no voy a la iglesia, el Señor me fortalece, todo, o sea, no me pasa nada, pero andando en la cobertura del Señor, nosotros somos felices con el Señor.
2: Amén.
0: Por eso yo le doy gracias al Señor esta tarde y le pido cada día que el Señor me dé esa más sabiduría, me den palabras para poder expresarme y poder también dar una palabra de aliento a los que lo están escuchando.
2: Amén.
0: Porque es bonito dar una palabra de aliento, porque ya estamos predicando el Evangelio, sí, dando una palabra de aliento a las personas. Muchas personas están en su hogar y a lo mejor con problemas, atribulados, a veces por los mismos problemas. Y qué bonito es dar una palabra de aliento y decir que, bueno, que Dios nos ayuda cada día y Él nos fortalece. Así que yo honro, alabo en esta tarde al Señor. Y con esto yo, con estas palabras que he expresado delante, bueno, en primer lugar, de la presencia del Señor, alabo y bendigo su nombre.
2: ¿Y un saludo para su familia?
0: Sí, también.
2: Manden un saludo,
0: sí,
2: a su esposa.
0: Mi esposa me está escuchando en mi casa.
2: Bien, ya.
0: Yo pienso que ella tiene que estar conectada, así que le doy un saludo a mi esposa, a mi hija también que está en mi casa. Y le digo que sigamos adelante, no, porque está de caída de salud, pero bueno, el Señor hará la obra.
1: Amén.
0: Y esperando en Él, no, porque ella también escucha alabanza en el lugar. Le obra el Señor y estamos congregando también en una iglesia, ahí alabando el nombre del Señor.
1: Gloria a Dios.
0: El Señor me ha dado la oportunidad de estar en un coro también. Bueno, no sé bien tocar guitarra, pero el Señor me irá a dar la sabiduría para aprender a tocar bien ese instrumento que el Señor me ha dado. Lo mejor es tocarlo, no guardar el talento, no enterrarlo, dice la palabra, que cuando el Señor nos da un talento y a veces nos lo ocupamos, lo dejamos de lado, es como estar enterrando el talento que el Señor nos ha dado, pero bueno, el Señor me ha dado ese instrumento y ahí lo estamos ocupando en la obra del Señor. También me ha dado el privilegio de coordinar, de estar coordinando y haciendo el empeño en la obra del Señor, porque como dice que la obra del Señor es grande, más faltan los obreros. Así que ahí estamos haciendo el empeño con la ayuda del Señor.
1: Amén.
0: Así que agradezco al Señor esta bella oportunidad y con esto alabo y bendigo al Señor.
2: Amén.
0: Gracias,
2: amén,
0: mi hermano.
1: Demos gloria al Señor. Gloria a Dios.
3: Gloria a Dios.
1: Gloria a Dios para siempre.
2: Mi hermano Juanito.
1: Hermano Juanito. Dios le bendiga, Álvaro, para que haga la oración.
2: Hermano Juanito Álvarez, porque
4: bueno, esta tarde doy gracias a Dios porque he tenido la oportunidad de llegar nuevamente y a donde vamos a orar por el mensaje que el Señor los tenga preparado en esta tarde.
2: Amén.
4: Señor amado, te damos gracias en este
2: Señor,
4: momento por la vida, por la salud,
2: Señor,
4: por el privilegio tan grande que has tenido en nuestras vidas. Gracias, Señor, por el alimento que has tenido en nuestro hogar, Señor. Tú bendices, Señor, a las viudas, a los huérfanos, Padre Celestial. Oh, Señor amado, en esta hora yo te pido y te ruego, Señor bendito, que este mensaje, Señor, que insertar en nuestro hermano, Señor, que llegue a cada uno de los auditores que están escuchando, Señor, esta palabra. Señor amado, yo te ruego y te pido, Señor, que una palabra, Señor, que quede grabada en nuestro corazón,
1: Señor,
4: para el día de mañana,
1: Señor,
4: ponerla por obra.
1: Señor.
4: Porque hemos llegado, Señor, en este momento, Señor, a alabar y bendecir tu nombre. Hemos llegado, Señor, a comer este pan del cielo, Señor, y beber de esta agua viva que salta para la vida eterna, Señor amado. Yo te pido y te ruego, Señor Jesús, en este momento,
1: aleluya,
4: que le den la sabiduría y el entendimiento,
1: sí, Señor,
4: Señor, al predicador que va a entortar tu mensaje, Señor amado, y a cada auditor que esté escuchando, Señor amado, que pueda estar alerta, Señor, como buen soldado, para poder, Señor, escuchar tu palabra y el día de mañana, Señor, puedan ponerla por obra y puedan decir, Cristo me ha sanado, Cristo me ha libertado. porque amén. Sabemos, Señor, que en este momento estamos en las garras del enemigo, Señor, que Él los tiene atados, Señor, muchas veces, Señor, pero si nosotros buscamos la sabiduría, buscamos la cosa, la gracia de Dios, Dios va a estar con nosotros en todo momento, en la prueba, en la angustia, en la dificultad. El único amigo fiel que tenemos solamente es Cristo, porque no hay otro nombre de los hombres sobre este cielo y sobre esta tierra en quien podamos ser salvos, sino solamente en la mano de nuestro Señor Jesucristo.